El sonido de esta enorme banda británica formada en Birmingham, en el Reino Unido, allá por 1984. Claro, todo pasó gracias a esta canción, ¿no? El popular She Drives Me Crazy, con tantísimas versiones que ha tenido. Me encanta. Y por supuesto, en este caso compartimos una versión de bolicho, ¿eh? Hablando de bolicho, como siempre, los viernes. Ustedes ya saben, pueden venirse por WhatsApp aquellos que estén del otro lado. El 341 siempre 6000973. Esta versión premium por el productor David Morales. Ahí está. Ya conoces la canción, imagino, con este intro. A ver. Qué bonito, ¿no? ¿Qué onda tiene Jamiroquai? A poco tiempo de llegar a nuestro país, el gran JK, luego de muchos años, regresa a la Argentina. Y por supuesto, todo sold out. Esto va a sonar, ¿no? Pero claro que sí. El David Morales Mix. 18 grados en Rosario. Una humedad del 75%. Viento norte. Desde el norte sopla a 10 kilómetros sobre la hora. Visibilidad óptima 15 kilómetros. Cielo ligeramente nublado. Reitero, mañana 11 la mínima, máxima 20. Espectacular. Eso sí, durante la madrugada algunas tormentas y fundamentalmente durante la mañana del jueves, tormentas fuertes. Así que atento. Atento, señor, atento, señor. Veremos cómo viene la mano. Luego, mayormente nublado. Space Cowboy, Jamiroquai.

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0: 9.25, Beck y Pro, lo que suena por acá me encantó. Una joyita que encontré ahí en la caja de los archivos. Le doy la bienvenida al móvil, bienvenido móvil a la República Argentina. Hola, móvil.
1: Bella noche de Rosarina.
0: Espectacular.
1: Chito, qué linda noche, ¿eh?
0: ¿Te gusta?
1: ¿No vamos a salir un ratito a cortar la semana? ¿O mañana cortamos la semana?
0: Mañana, mañana. Mañana.
1: Si me dice hoy, vamos, nos tomamos.
0: Vamos mañana.
1: Mante, algo de eso.
0: Mañana.
1: Así que usted decide, bichito. ¿Lo encontramos hoy?
0: Se cortó el móvil. Bueno, mañana móvil, ¿qué le parece? Jueves, me gusta mucho más.
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Miley Cyrus a las 9:33 y esto es End of the World. 16 grados en Rosario, cielo despejado, es una noche sensacional, ideal para que suene una de Gustavo Cerati. A ver, ¿en Bocanada? Claro que sí. Mañana 11 la mínima, 20 la máxima, tormentas fuertes a la mañana, así que atención. Luego mayormente nublado. Vamos con Engaña. Dale, bus. Nos metemos en Bocanada. Año 1999, un discazo de Gustavo Cerati.

Lo nuevo de Martin Garrix y U2, esta belleza de canción, creo que hasta acá es lo mejor que escuché en mucho tiempo y en el año seguro. Fireflies. Tremendo, ¿eh? Ya, si me escucharon ayer, es un estado de euforia lo que me genera esta canción. Es espectacular, ¿no? Bueno, lo dejamos ahí. Llega Olivia Wilde con Tus Errores.

0: Charly García y me siento mucho mejor. Che, qué buena música, loco, ¿eh? Qué buenas canciones. Espero les estén gustando. ¿Cómo le va? ¿Cómo lo viene pasando?
1: Bicho, bicho, buenas noches.
0: Sí, ah, bueno. Perfecto. 16, 6 la temperatura exactamente, la humedad del 82%, está elevada la humedad. Y vientito norte a 10 kilómetros sobre la hora, presión 1005 en hectopascales. Una canción de Charly, loco. Visibilidad 15 kilómetros, la que está sonando, por supuesto. Tenemos... Uy, miren quién vino. Sí, fíjense quién llegó, ¿eh? Yo pensé que no venía más. ¿Qué lo trae por acá un miércoles?
2: Sí, mi líder, coincido plenamente. La musiquita está muy bien, hoy más de lo habitual. Está armando la playlist para el playlist. MP3 de la fiesta de mi cumpleaños. ¡Ah! Sí.
0: Bueno, está armando algo. ¿Cómo viene? Mire que el oyentismo quiere ir. Es una buena ocasión su cumpleaños para que todo el oyentismo se encuentre en su casa o en el lugar que usted elija para celebrarlo, ¿no? Así que espero se esté organizando. Ya vamos a la pausa, venimos enseguida.
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1: 8:06, la temperatura en Rosario a esta hora, 14 grados, 2 décimas, la humedad del 60%. Huyaro anunció nuevas medidas para aliviar los costos del sector industrial. Los gobiernos de Santa Fe, Córdoba y Entre Ríos acordaron una medida conjunta para acompañar a las empresas que producen en la región. La medida busca ayudar frente a la tarifa eléctrica. Milei hablará esta noche en Cadena Nacional sobre el tema Malvina.

0: La información que brindará el líder libertario fue coordinada con los equipos de Cancillería que comanda Pablo Quirno. El gobierno mantuvo bajo un fuerte hermetismo toda información respecto de las últimas novedades sobre el reclamo de soberanía de las Islas Malvinas. Nicolás Maduro pidió desestimar los cargos de narcoterrorismo. El abogado del expresidente de Venezuela presentó una moción para retirar el cargo de conspiración por cometer actos de narcoterrorismo. Maduro permanece detenido en Nueva York desde su captura el pasado 3 de enero. Boca venció por penales a Vélez y se metió en los cuartos de la Copa Argentina. El Ceneice logró la clasificación a la próxima instancia tras igualar 0-0 e imponerse en los penales. En cuartos de final se enfrentará a Racing, que viene de dejar en camino a Belgrano. 14 grados, 2 décimas la temperatura en Rosario, cielo cubierto, la humedad del 61%, 8 de la mañana, 8 minutos.
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0: 8:10 en la República Argentina. Nos quedamos mirando al cielo, muy nublado, con un viento importante, viento sur, que va a hacer que la temperatura baje un poco, va a refrescar y eso es lo que nos queda. 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
1: La tensión en Ceuta no cede y, lejos de buscarse una solución al conflicto, van surgiendo nuevas informaciones que hacen que escale. Ahora se filtró en la prensa española un informe del Centro Nacional de Inmigración y Fronteras, que básicamente es una unidad de inteligencia del gobierno español que lo que hace es monitorear las fronteras de inmigración ilegal y también, obviamente, todas las cuestiones de, una vez que están adentro del país, ver cómo se mueven los inmigrantes ilegales. ¿Qué pasó con esto? El 31 de julio, recordemos que ya hace un mes, fue esa inmigración masiva desde Marruecos hacia Ceuta, con centenares de personas que cruzaban a pie, a nado, como se podía, descalzos, en shorts, lo que sea. La realidad es que María Tardón, que es la jueza de la Audiencia Nacional, pidió un informe a este organismo, el CENIF, para que básicamente se conozca la radiografía del conflicto. Quería llegar a ver con precisión cómo había sido que tanta gente unánimemente haya decidido cruzar, algo que generó sospecha desde el inicio. Lo que hizo fue un documento, o sea, el resultado fue un documento de unas 55 páginas con fotografías, videos, mensajes de texto en redes sociales, que es fechado a fines de agosto, que dan cuenta cómo se armó esa inmigración, que lejos está de ser intempestiva, fue netamente organizada. Lo que dijo fue, el informe descarta, por supuesto, que sea un hecho incidental generado por un factor ocasional o espontáneo. Concluye que la entrada masiva fue un ataque planificado y coordinado por Marruecos contra la integridad territorial española y no un fenómeno migratorio espontáneo. Describe la operación por fases, con distintos perfiles. Primero, hombres jóvenes con trajes de neopren, flotadores para desbordar el control fronterizo y después mujeres y niños para anular la capacidad de respuesta española. Claro. Además, detectó que la presencia policial y militar marroquí era notablemente más reducida de lo habitual en la zona, limitada solo al paso fronterizo habilitado, mientras la playa y accesos permanecían despejados.
0: Y también le caen a Pedro Sánchez, por ejemplo, el líder del PP, del principal partido opositor, Alberto Núñez Feijóo, pide directamente la dimisión de Pedro Sánchez por no haber prestado atención a este detalle, por no tener la capacidad ni el servicio de inteligencia apropiado para decir, ojo, que nos puede pasar esto. Esto agravado con que hace, creo que 2 días, hubo manifestaciones populares de 80.000 personas en Madrid, en distintos lugares de España, a favor de los ciudadanos de Ceuta.
1: Ayer fue el día de Ceuta y se generaron concentraciones en distintos puntos del país apoyando a Ceuta.
0: Apoyando ahí a sus pobladores, exacto. Claro. Ayer fue, exactamente.
1: Y ahora la crisis política que atraviesa Pedro Sánchez radica en esto. Gran parte de la oposición, considera que Pedro Sánchez ha tenido una postura demasiado laxa frente a este ataque.
0: Y que no vieron venir algo que para lo cual tenían que estar preparados, porque si bien el gobierno de Marruecos o las Fuerzas Armadas de Marruecos no hicieron nada, como bien explicabas vos, ante la invasión de los marroquíes, tampoco estuvo presente las fuerzas españolas para evitar el ingreso.
1: Bueno, lo que dicen es que en realidad no se reforzó la defensa, claro. Y las fuerzas que había fueron corridas de su lugar para ir a contener a los primeros que estaban cruzando con traje de neopreno y demás. Y cuando eso sucedió, entraron mujeres y niños. Estaba programado.
0: Y ahí ya no evita el tema de la represión dura.
1: Absolutamente. Y además ahora el reclamo político que se le hace a Pedro Sánchez internamente es que no está levantando el alerta y no se está poniendo firme contra Marruecos. Pedro Sánchez, por su parte, lo que dice es: yo necesito más pruebas, más que estas. Claro. No me alcanzan con solamente estas pruebas. Pero lo cierto es que acá hay una tensión que ya está sobrevolando, que es la que existe entre Marruecos, Argelia y España por una cuestión de la compra de gas, la provisión de gas. Marruecos quiere que España le compre gas a ellos, o sea, cobrar por la intermediación. España arregló directamente con Argelia y viene, es lo que el conflicto que está sobrevolando. Además de esto, hay informes de Estados Unidos que darían cuenta de que Marruecos quiere reclamar soberanía sobre Ceuta y Melilla, que son los dos territorios españoles, o sea, en realidad las dos soberanías españolas que están en territorio africano.
0: Que están en África.
1: Entonces, el conflicto es mucho peor y mucho más grave que solamente la gente cruzando a nado. Esa es solo la punta del iceberg.
0: Muy bien, muchas gracias, Jimena. 8:15 de la mañana, Neumático Silía queda en la entrada de Funes yendo por Rosario. 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Joaquín.
2: Gaby, habilitaron la venta anticipada para las entradas de los Juegos Suramericanos. A tener en cuenta, a ver, vamos a explicar esto, porque en realidad las entradas para los diferentes deportes y disciplinas que se van a realizar durante los Juegos Suramericanos es libre y gratuito. Esto se puede ir, se puede ingresar. ¿Cuál es el tema? Es que esto tiene una capacidad, tiene un aforo, es decir, es por orden de llegada hasta que se complete el espacio que está disponible para la gente y ahí se corta el ingreso y ya no puede entrar más nadie. En este caso, lo que habilita la provincia de Santa Fe, a través obviamente de la organización de los Juegos Suramericanos, es poder asegurarte tu lugar en caso de que vos quieras ir a ver un evento específico. En este caso, podés entrar a la página de los Juegos Suramericanos, que es santafe2026.ar. Ahí te van a aparecer todos los deportes, todas las disciplinas, y podés comprar de manera anticipada tu ticket. Sale 10.000 pesos y de esta manera te asegurás tener el lugar en el deporte, la disciplina que quieras ir a ver. Si no, la otra opción es obviamente ir y hacer fila y tratar de ingresar por orden de llegada, que es lo estipulado para este tipo de eventos. La posibilidad en este caso, bueno, por 10.000 pesos te asegurás de alguna manera poder ingresar. Esto ya está habilitado, repetimos, es a través de la página de los Juegos Suramericanos, que es santafe2026.ar. Tiene 10.000 pesos de valor este ticket de esta entrada anticipada, lo cual la recaudación de todo esto va a ser repartido con fines benéficos. Una buena noticia también esto, dentro de los Juegos Suramericanos se va a dividir entre Cáritas, entre la Federación Santafesina de Bomberos Voluntarios y entre SILSA, que es una ONG que trabaja con personas con discapacidades. Bueno, todo lo recaudado a partir de la venta anticipada de entradas de estos Juegos Suramericanos se va a dividir entre estas tres organizaciones, obviamente con fines benéficos. La novedad en cuanto a esto entonces es que a partir de hoy ya está habilitada la venta de entradas de tickets anticipados para los Juegos Suramericanos, 10.000 pesos el valor de cada uno.
0: Muy bien, las 8:20 de la mañana. Estaba repasando algunas encuestas que siguen dando como favorable a Javier Milei en su intención de la reelección. A veces uno cree que el propio Milei se mete algunas trabas en el camino por la forma de expresarse o por buscar enemigos donde no hay, o de muy baja monta, como puede llegar a ser cualquier periodista al que él entienda le está haciendo una maniobra sucia o no dice la verdad, y enseguida llega ese descalificativo, llega ese calificativo agresivo de parte de Milei. da la impresión que si Milei se ocupase un poquito menos de esta cosa, el tema le sería bastante más complicado. Otro que en sus declaraciones también es ofensivo y muchas veces cae mal es Luis Caputo, como cuando dijo que, por ejemplo, él su ropa la compraba en el exterior, o ahora cuando resaltó que en Estados Unidos, en su viaje a Estados Unidos, los norteamericanos no están interesados o ni siquiera preguntaron por la morosidad en Argentina. Es que, ¿qué le puede importar a Estados Unidos la morosidad en Argentina? Son, por ahí, declaraciones que es más lo que afectan que lo que ayudan. Pero, ¿cuál es uno de los principales motivos por el que Milei, no sé si está cerca, da la impresión que sí, de conseguir la reelección? Primero, que no aparece un enemigo sólido del otro lado. Tenemos una foto aquí, sacada aquí en Rosario, que es el tren fantasma en persona, con el Chivo Rossi, Traferri, Massa, que sería algo así como el comandante del tren fantasma. Aparece también, fue en la presentación de un libro de Diego Giuliano, quien es candidato a gobernador por Massa, o pretende ser candidato a gobernador por o con la plata que le puede llegar a aportar Massa para su campaña. Ya estuvimos hablando detalladamente de Massa con quien escribió el libro sobre Massa, y la verdad que es para caerse de espalda. Entonces, de un lado está Massa, está Kicillof, que no tiene tantas cosas en contra, simplemente su incapacidad para poder manejar la provincia de Buenos Aires. Es común ver a la mañana, nosotros lo vemos aquí en todos los canales, los robos en el conurbano bonaerense. Da la impresión que es Rosario hace años atrás, en donde te bajaban a palazo de las motos, o donde ayer o antes de ayer a una abuela de 92 años le fracturaron la cadera tirándola al suelo para robarle, la bajaron de un auto, iba con su nieta, su hija en el auto, y a las dos la bajaron de los pelos. O sea, el conurbano bonaerense es el oeste, el lejano oeste. Entonces, cuando uno lee en las encuestas, Kicillof no está mal visto, pero la intención de voto es bajísima. Todo eso a veces da la impresión que Milei no termina de descubrirlo, y él solo se pone alguna piedra en el camino. La discusión está planteada, por un lado, la macroeconomía, que intenta crecer con Vaca Muerta, con la minería, con el petróleo y con distintas cuestiones, que la energía, que en algún momento van a dar sus frutos. El campo es próspero también, a pesar de la queja de quienes lo trabajan por la cantidad de impuestos y las retenciones que todavía hay. Lo que debiera mejorar, el consumo. Lo que debiera mejorar, ayudar a que la gente no se endeude. Porque si bien es un trato entre privados, muchas veces no hay elección a la hora de intentar llegar a fin de mes o a la hora de salvar una pequeña empresa. Ahí es donde está el problema. Pero, insisto, repasando las encuestas, da la impresión que el enemigo más importante que tiene Milei es el mismo. Y esto es difícil de solucionar, siendo a lo mejor un poquito más medido, aunque deje de ser Milei, si le pedimos un poco de templanza o de ser un poco más medido en sus declaraciones. Lo que está claro, que del otro lado el amperímetro no se mueve, y esa sensación de no volver al 2022 es lo que lo afirma a Milei en su proyecto para conseguir la reelección. 8:24 en la República Argentina.
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0: lluvia. Estamos aguantando los trapos con el tema de la lluvia, Mariana, ¿eh?
1: Me parece que el viento sur ayudó.
0: El viento sur cada vez más fuerte, porque fíjate que la bandera está alcanzando la línea de la horizontalidad. No sé ni la palabra que dije, pero se está poniendo
1: desplegada,
0: desplegada totalmente. Uh-huh. Está completamente horizontal. Ahí aflojó un poquito.
1: Sin embargo, bajó un poquito claro. El viento, corre 15 kilómetros desde el sur. Y repasamos, si quieres, 13 grados, 6 décimas es la temperatura en este momento. La lluvia tiene que llegar a la mañana, si no ya vamos a tener un día nublado, más fresco, pero sin lluvia por la tarde.
0: Georgina, adelante.
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1: 8 de la mañana, 32 minutos, la temperatura en Rosario a esta hora, 13 grados, 6 décimas, la humedad del 68%. San Juan mira a Santa Fe para exportar cobre y abre el juego a empresas locales. Autoridades de la provincia cuyana recorrieron el puerto de Rosario y destacaron las oportunidades que se abren para la logística, la industria metalmecánica y los servicios. Paro de aeropuertos nacionales inicia la medida de fuerza de 48 horas que podría afectar vuelos con demoras y cancelaciones. Este jueves y viernes se llevará a cabo el paro de 48 horas de ATE que alcanza a trabajadores de la ANAC en más de 27 aeropuertos del país. La medida se desarrolla de 9 a 12 horas y de 18 a 21 y podría provocar demoras, reprogramaciones y cancelaciones. La Asamblea de Nicaragua prohibió la oposición y extendió el mandato presidencial a 7 años. El oficialismo aprobó una reforma constitucional que excluye a rivales de Daniel Ortega y habilita la reelección con menos competencia. La medida generó un fuerte rechazo internacional y la OEA analiza sanciones. Mariano Navone eliminó a Berrettini y tendrá rival argentino en la tercera ronda del US Open. El argentino, que venía de dar el golpe ante Djokovic, superó al italiano en 4 sets y ahora protagonizará un duelo entre compatriotas con Tomás Echeverry en Nueva York. 13 grados 6 décimas, la temperatura en Rosario, el cielo sigue cubierto, la humedad del 68%, 8 de la mañana, 33 minutos.
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0: número 25, Mariana, contanos algo.
1: Hace un tiempo escuchábamos del conflicto entre Tini y Emilia Mernes. Después no se supo qué más pasó, pero bueno, las dos cantantes en un momento se pelearon, se habían dejado de seguir, estaban las que estaban de un lado o del otro. Se rumoreaba cuál podía ser el motivo, pero nunca se terminó de develar. Y esta semana, puntualmente ayer, aparece por un lado Yanina Latorre diciendo en su programa que ella supo cuál fue el motivo, que es más grave de lo que se planteaba en su momento. Dijo así algunas cuestiones enigmáticas, pero no terminó de concretar. Después se retoma en el programa de Moria este tema y ya aparece Rodrigo de Paul en el medio. Parece que la situación fue en un encuentro donde estaban todos presentes y en un momento Emilia como que quiere darle un beso a Rodrigo de Paul. Bueno, esa es la situación que se empieza a comentar y que retoma la versión de traición de Emilia hacia Tini. Del lado de Tini aparece, no aparece ningún comentario, sí del lado de Emilia, en su productora, es la que decide hacer un comunicado y dice: el equipo de prensa de Emilia Mernes emite este comunicado a partir de la circulación de falsas noticias sobre el artista. Un poco puntualmente se dirigen a los profesionales de la comunicación, dice: es importante chequear la información antes de su publicación. Esto no es una opción, sino que es parte inherente al ejercicio periodístico y que termina en este caso también exponiendo otra vez más un conflicto que ya venía más apagado y que en el caso de Tini ahora estaba enfocada en toda la situación con su familia. Cierran planteando, dice: la libertad de informar no elimina la responsabilidad, como les decía, de chequear la información. La primicia dura unas horas, pero la credibilidad del periodista se construye durante toda su carrera, y agradecen esto de poder tomar con responsabilidad de la información que se comparte. Hasta ahora, y en medio de todos estos conflictos en los que había estado involucrada Emilia Mernes, no había salido su equipo de prensa a plantear una postura, sino que bueno, era más dejar que suceda y después se apagaba con el tiempo. Pero ahora se recrudece. Después también, además de esta situación con Rodrigo de Paul, se plantea una foto que tenía Emilia Mernes con su papá y hacen una tipo fake news donde ella hizo una publicación como diciendo: qué bueno que tengamos este vínculo, un poco como burlándose de la situación que estaba pasando
0: con Tini.
1: Le recrean una foto que evidentemente era una foto de ella con su papá, pero con un pie de foto falso. Bueno, ahora con este comunicado de prensa se busca cortar que se sigan planteando estas teorías que no llevan a ningún lado y que generan este odio en redes nuevamente, que venía un poco más aplacado. Bueno, buscaban reabrirlo. Después este efecto lo tienen porque esto empieza a generar comentarios, otra vez vuelve este odio hacia Emilia de no me sorprende. Sí, después Moria también plantó su postura en cuanto a Tini y dijo: bueno, si eso es real, dice, es atrevida Emilia, si es real que lo quiso seducir a Rodrigo de Paul, pero Tini hizo lo mismo con Rodrigo de Paul cuando él estaba con Cami Holmes. O sea, como que ninguna, se van sacando cartas y esto es así hasta el infinito. Pero en este caso, la noticia de ayer en torno a esta pelea que no termina de zanjarse tiene que ver con el comunicado de prensa de parte de Emilia Mernes.
0: Bueno, muy bien, casi las 9:20 en la República Argentina. 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Fede, ¿qué más tenemos?
2: Gaby, vamos a hablar de tenis femenino.
0: Bien.
2: No es por ahí un deporte al que le dediquemos tanto tiempo, pero hay un par de noticias interesantes. En este caso, una vinculada a una de las tenistas que también vamos a hablar por la otra noticia que viene intercalada, que es Coco Gauff, que hemos hablado bastante de ella. Bueno, una de las tenistas más marketineras del tenis y también con una personalidad bastante particular.
0: Muy rebelde,
2: ¿no? Adentro de la cancha, sí, muy rebelde. Bueno, la revista Woman Health publicó los 5 hábitos mentales que usa para competir bajo presión. Vamos a ver si Jime comparte alguno, ya que sabemos que ella juega al tenis.
3: No, ojalá jugara.
2: Bueno, en realidad son...
0: Bueno, pero acá, viste, tenemos esa sí. particularidad.
1: No importa.
0: Tal cual. Sí, si hablamos de arquero, lo tenemos a Joaquín.
2: Claro. Y no, ya vos. Está,
0: ya,
2: ¿vos?
0: No, yo ya retirado.
1: Tenemos dos arqueros en el grupo.
2: Dos arqueros, bueno, es un grupo polémico. Claro.
1: Sube el promedio.
0: Entonces, acá cada uno tiene el rol. Vos sos tenista, sos nuestra tenista. Claro. Lo más cercano al circuito sos vos.
2: Okay. Claro, es listo. Verdad. Es verdad. Vamos, la si que no, más cerca está de ingresar al ranking de la WTA es...
0: Sos vos.
1: Está bien. Totalmente.
2: Imaginar lo que puede salir bien cuando aparecen los nervios. O sea, okay. Entrás en una que crees que las cosas pueden complicarse, te pone nerviosa. Bueno, ahí tenés que imaginar bien. Que las cosas pueden salir bien. Frenar el ritmo cuando el partido se acelera en su contra.
0: Eso bien. Está bien.
2: Eso sí, está bien.
0: Cualquier deporte,
2: son
0: cualquier deporte.
2: La verdad que son medias trilladas.
1: Y las, aplican las para la vida. Como, sí, me gusta porque aplican para la vida.
0: Te digo que eso...
2: Acá hay una que tiene que ver más con el circuito. Salir del encierro en medio de los viajes del circuito. Esto tiene que ver con ir al cine, a los videojuegos o incluso al zoológico.
0: Si sos Sabalenka, va y te tira un collarcito de oro.
2: Claro, estamos hablando de la número 4 del mundo, ¿no?
1: Sí. Salir a caminar, me gusta.
2: Separar el resultado del nivel de juego. Distinción bien. Que por ahí le permite sostener la confianza cuando el cierre del partido no se da como esperaba. Pensar un punto a la vez cuando el panorama se complica.
1: Eso es verdad.
0: Un punto a la vez.
2: Eso es lo, y es lo más difícil.
1: Eso es lo más difícil.
2: Pues es la ansiedad.
1: No, y la bronca. No,
2: claro.
1: Cuando el punto anterior lo perdiste inútilmente.
0: Una vez lo escuché a Salatino decir algo que me quedó absolutamente grabado. Es casi el único deporte que cuando vas perdiendo tenés que defenderte más que nunca. Porque en casi todos los deportes, cuando vos vas perdiendo, tenés que salir a atacar.
1: Claro.
0: En el tenis, devolvé sí. hasta tratar de recuperarte. Pero no arriesgues.
2: Ahí va.
0: Perfecto. Es buena esa, porque no hay deportes en donde vos te puedas... Si vas perdiendo, tenés que ir a buscar goles. Básquet, fútbol, el boxeo.
2: Ah, el tenis sostener.
0: En el tenis vos vas perdiendo, está casi perdido. Y sostenés.
2: Claro.
0: Sostenés, defendete bien.
1: Claro.
0: Eso se lo robé a Salatino.
2: La otra noticia tiene que ver con que por primera vez hay más mujeres que hombres en el top 10 de los tenistas mejor pagados.
0: Mira vos.
2: Esto tiene que ver, por supuesto, con las ganancias por fuera de los torneos, ¿no? Quienes encabezan el ranking son dos hombres. Uno es Sinner, el otro es Carlos Alcaraz, primero y segundo.
0: Pero no son, viste, tan marketineros,
2: bueno,
0: me parece.
2: Pero Sinner tiene Gucci, por ejemplo. Ah. Tiene después Lavazza, tiene marcas así como importantes. 58 millones de dólares, Alcaraz 53. Y después hay una sorpresa, que es la primera mujer, la tercera en el ranking.
0: Sabalenka.
2: Serena Williams.
0: Mira, sigue siendo Serena Williams.
2: Se mantiene con 40 millones facturados por año. Claro. Bueno, volvió ahora al circuito a jugar dobles, pero no tiene que ver con su vuelta al circuito, claramente. Después sí aparece Arina Sabalenka como cuarta, 36 millones de dólares.
0: Sabalenka tiene algo con el tema de joyería, porque juega con diamantes. Ayer tenía una cadena.
2: Además es carismática.
0: Uf.
2: Es recontra carismática, es simpática.
0: Baila, canta, cualquier cosa.
1: De hecho,
0: mete onda.
1: La estaban criticando en el circuito porque decían que estaba muy distraída en redes sociales, pero la plata está haciendo ahí.
0: Ahí la está haciendo.
1: No en la cancha.
0: Y cada tanto le mete un raquetazo contra el piso, hace alguna locura de esa que también suma.
2: Bueno, después tiene Nike, tiene Wilson.
0: Tiene de todo. Pero a mí me llama
2: una aerolínea también.
0: Fíjense el collar que tenía puesto ayer o antes de ayer. Era una cosa pesadísima.
2: Impresionante. Aparece después la tenista que mencionábamos antes, Coco Gauff, que está quinta con 35 millones, 22 años tiene la tenista estadounidense y figura en el quinto posición, tercera entre las mujeres. Después aparece una que tiene que ver sobre todo de dónde proviene. Estamos hablando de Zheng, la tenista china.
0: Wow.
2: Está séptima en este ranking de los 10 primeros, 22 millones fuera de las pistas, mucha tecnología, mucha corporación asiática que aparece también publicitando a la tenista china.
0: No he visto en las mujeres, los hombres termina el partido y antes de sacarse la transpiración salen corriendo a ponerse el reloj. Nadal juega con uno que no tenía, jugaba con uno que no tenía máquina, para que le sea más liviano, para que no le moleste, era la carcasa del reloj, un Richard Mille, reloj que arranca desde los $100,000 para arriba. Y los tenistas salen corriendo a ponerse, los varones salen corriendo a ponerse el reloj. Cuando ya dan la conferencia, esa dentro del campo ya tienen el reloj puesto y la manguita
1: claro.
0: A la altura del codo, si se pone en el busito.
2: Aparece la polaca Iga Świątek, ex número uno del mundo, que tiene On, por ejemplo, en su ropa, la marca esta de zapatillas que hemos hablado
0: que
2: tanto.
0: Que participa Federer.
2: Federer participa, sí, después aparece también la marca Coach. Y décima, metiéndose también en este ranking, está Rybakina. Bueno, completando, de 10... 6 son mujeres, es un número altísimo y también impensado años atrás, por eso lo destacamos y lo remarcamos.
0: Muchos lucharon por eso también, pero sí, se les está dando por el tema del marketing.
2: Ellas pelearon más por los premios, porque se equilibren los premios en los torneos.
0: Lo de los premios es complicado, porque yo me topé con Sabalenka ayer o antes de ayer y estaba en la cancha principal jugando y la cancha estaba en un 20%, 20, 30%.
2: Claro.
0: No había, las primeras butacas estaban todas vacías.
1: Claro.
0: O sea, no logran lo que sí
1: no
0: logran
1: igual.
0: Los varones.
2: Y es verdad, es cierto.
0: Eso
2: sí. Por lo menos en esta etapa, capaz que sí. Hubo otra etapa que estuvo un poquitito más
0: equilibrado. Sí, pero ya, por ejemplo, Alcaraz juega con cancha llena. Desde el primer día que vaya, la cancha está llena.
2: Es verdad.
0: Faltan 14 minutos para llegar a las 9 de la mañana.
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0: Perfecto, a 4 minutos de las 9 de la mañana, Jime.
1: Repasamos la agenda del presidente Javier Milei, que hoy va a estar en Chile con motivo del Foro de Madrid. Es un encuentro regional que organiza la Fundación Disenso en el Centro de Eventos San Carlos de Apoquindo. Milei se va a reunir con la subsecretaria de Estado para la Diplomacia Pública de Estados Unidos, Sarah Rogers. Después de eso, vuelve para Argentina para grabar la cadena nacional.
0: O sea, que estaba pensando eso, la verdad, desde Chile, ¿no?
1: Va y viene, al foro, tiene la entrevista, habla, qué sé yo, vuelve, graba la cadena nacional que vamos a escuchar hoy a las 9 de la noche.
0: Perfecto, que es activo, eso nadie lo va
1: eso,
0: a dudar.
1: Que el tipo labura.
0: Y que va y viene.
1: Es lo que dijimos el otro día de Karina Milei.
0: No lo vemos, no lo vamos a ver como a Menem en una Ferrari, no lo vamos a ver jugando al básquet con Ginóbili, no lo vamos a ver haciendo nada de eso.
1: No.
0: Eso, la verdad, no lo vamos a ver tocando la guitarra, tema de vivencia, que daba ganas de pegarse un tiro en los huevos, discúlpenme la grosería, pero va el recuerdo para Alberto Fernández. Sí, Mariana.
2: Vamos con dos estrenos destacados de hoy, jueves 3 de septiembre. Por un lado, Netflix, el documental de Fito Páez. Fito Páez se llama El mundo cabe en una canción. Es un documental íntimo sobre la vida de Fito Páez, su trayectoria musical. Dura más o menos un poquito más de una hora. Así que para verlo en Netflix va a estar disponible a partir de hoy. Y en los cines, Pepita la Pistolera. Hablamos hace algunas semanas de Luisana Lopilato interpretando a Margarita Di Tullio, este caso real, un poco ficcionado, que llega a los cines para verla.
0: Dicen que está bárbara ella, ¿no? En la interpretación.
2: Sí, el tráiler.
0: Nos sorprendió.
2: Muy interesante cómo está caracterizada y cómo fue generando ese personaje.
0: Muy bien. Fede.
3: Gaby, algunas cuestiones vinculadas a fútbol argentino. Repasábamos algo en los títulos. Las declaraciones de Juanfer Quintero, que echa más leña al fuego. El tiempo me dio la razón respecto a Coudet. La verdad que innecesario. Sí, Juanfer Quintero, que de a poco me parece que va perdiendo un poco el lugar de idolatría que tenía en el hincha de River, más allá de que hizo uno de los goles más importantes de la historia, con declaraciones y con estas cuestiones de volver tarde a los entrenamientos, me parece que está cansando un poco. Ramón Díaz rechazó a San Lorenzo. Guarda con eso. Por algo lo rechaza. Insúa está cada vez más cerca de transformarse.
0: Insúa no está trabajando ahora en Barraca Central, no,
3: bueno,
0: ¿no?
3: Pero
0: se fue hace bastante, ¿no?
3: Claro, tenés ahí el bache justo como para meterte a trabajar en cualquier club en el fútbol argentino. Es así, Banfield, que contamos lo de Sepúlveda.
0: Oh, hace un gol, Juan.
3: Banfield hace eso. Un jugador hace dos goles y lo vende.
0: Perrota y Sepúlveda,
3: claro.
0: En el mismo libro de paz.
3: Claro, es como que si metes un gol ya sabes que te vende.
0: No, la frase la dijiste vos, que me rompió el alma. No le importa más el fútbol.
3: No, claro. Igual por lo
0: sé
3: menos
0: que
3: tiene reemplazantes, Balboa, Rocky Balboa, Adrián Balboa, que va a llegar a jugar a Banfield para reemplazar a Sepúlveda. Y por último, ¿te acordás de Jerónimo Domina?
0: Sí, el chico de Unión.
3: Sí, el chico de Unión que se fue mal del club porque no renovó contrato, que era aplaudido en
0: iba
3: su escuela.
0: Claro, iba a la escuela secundaria cuando debutó, sí, me acuerdo toda esa historia.
3: Sí, cuando debutó en primera, claro, bueno, se ha ido al Cádiz y ahora vuelve al fútbol argentino muy pronto, va a jugar en Tigre a préstamo, veremos cómo le va en esta... En esta parte de su historia.
0: Debe tener 21, 22 años, sí, más no
3: sí.
0: tiene que tener.
3: Sí, te diría que 20, debe
0: sí,
3: andar por ahí.
0: 20, sí. Porque eso fue hace muy poquito.
3: Sí.
0: Muy bien, las 9 de la mañana, ya llegamos al final. Facundo quedó algo, no quedó nada, todo completísimo.
3: Nada. Completo.
0: Entonces, repasamos.
2: Parece que no va a llover. ¿Eso?
0: Dígalo.
2: Me arriesgo. Pero sí, siguen los anuncios para la mañana, pero las probabilidades también son altas, pero parece que la tormenta le está costando concretarse. Ya por la tarde vamos a tener un día nublado y vamos a llegar a 20 grados. Mañana vengan abrigados porque empieza a bajar la mínima 8 grados.
0: Bueno, el que puede irse a dormir la siesta, que lo haga porque está lindo el día para dormir.

0: tardes.
1: Hola.
0: Buenas tardes, ¿cómo estás?
1: ¿Qué haces? Pero yo estoy sorprendido.
0: ¿Estás sorprendido?
1: Porque el programa anterior
0: no sorprende
1: salió.
0: Nada.
1: No, a mí sí. En general, la sorpresa viene de la mano de la tecnología,
0: ¿eh? Sí. Mentira, que no me va a sorprender nada. Me sorprende todo, muchas cosas me sorprenden.
1: Vienen de la... Para mí vienen de la tecnología y de cosas del pasado que no sabía.
0: Ajá.
1: Ponele, claro. Pensando qué cosas me pueden sorprender. Pero el programa anterior,
0: okay.
1: No sé si estuvieron escuchando, probablemente estaban escuchando la radio, lo tenían ahí. Estaban muy lejos esta persona.
0: Muy lejos.
1: Haciendo el aire
0: y
1: de Radio Boy. Y cualquiera persona.
0: Como en la otra habitación. Sí.
1: Lo cual. Yo venía pensando en el auto.
0: Te hace pensar en qué corno pasa cuando.
1: No, digo, se escuchaba, parecía que estaban acá en el estudio.
0: Sí.
1: Entonces, el esfuerzo de llevarlo a otro lado, finalmente, me da la sensación de que. Como que se invisibiliza por lo bien que sale, digamos, ¿no?
0: Claro.
1: Me explico. Bueno, antes vos decías con un tipo, ponele, decía, estamos en vivo, está en Tierra del Fuego, ¿me escuchás ahí? ¿Me escuchás ahí? Se escuchaba el otro.
2: Vía coxil.
1: Perfecto, sí.
0: Exacto.
1: Ahí, perfecto. Entonces vos, en ese momento, decías, mirá, estoy saliendo de la luma del culo.
2: Igual lo escuchaste de uno y medio.
1: Y qué bien que sale.
0: Claro.
1: ¿Eh?
0: Claro.
2: No escuchas tú, te escuchas tú.
1: Y porque en un momento tengo que comer.
0: Sí, sí.
1: Acá dice Luis que salió muy mal, que se escuchó muy feo y que la técnica falló la primera
2: mal.
1: Hora del programa.
2: No dije eso.
0: Muy mal.
1: Bueno,
0: está diciendo él.
2: Disculpen.
0: Él lo dijo.
2: Está disculpen.
1: Entender eso.
2: Hay un montón de mensajes de Adrián que está en la cámara. Están todos enloquecidos.
0: Con el pajarito.
2: Con el pajarito de la cámara. Es hermoso.
0: Con nuestro
3: aguilucho. Lo veo. Qué precioso ese pájaro.
2: Hermoso. Dice Gabriel que está desde las 8:30.
0: Este no es Adrián, este es otro. ¿No ve que tiene otro plumaje?
1: No, quédate en otro
0: pluma. Sí, esa manchita.
1: Vos no ves nada, primero de
2: ahí. No ves nada. De ahí no ves nada, arrancamos.
1: Digamos la verdad, el televisor te lo tiene que poner de frente.
0: No,
1: porque está de frente el gato, el pájaro, no está de espalda,
2: gato,
1: como lo vemos siempre.
0: ¿Qué gato?
1: El pájaro.
2: El gato, dijiste.
0: No, el pájaro. Igual esas manchitas en el plumaje.
2: Con rojo,
0: no lo había visto, eso en blanco y negro.
3: Señora, vos sabés que el plumaje. El plumaje.
2: Para que lo busque.
3: El plumaje. Tiene una capita, el plumaje, que lo protege de la lluvia.
0: Ah, sí, que los pajaritos.
3: Los pajaritos, por ahí, bueno, tienen un plumaje que si llueve...
0: Son impermeables. Como los perros también, ¿no?
3: Bueno, hay perros y pajaritos...
1: Todos tienen algo.
3: No, todos no. En el caso del pajarito...
1: La señora que llamó a LT2 hace 20 años, tenemos llamado ahí, lo dijo...
3: ¿En dónde?
0: ¿No podemos escuchar?
3: ¿Que no podemos escuchar?
1: No.
2: Estamos desordenados con la consola.
0: ¿Qué problema?
2: Vamos, y porque venimos a la transmisión en vivo, chicos. Vamos
0: ¿qué problema?
1: Ay, bueno, vamos. Pero esto que pidió Disney, este es buenísimo.
2: Claro.
1: Dale.
4: Me dijeron que los perros,
2: claro,
4: sobre todo,
2: razón.
4: Pelaje... Está,
1: todos tienen algo, dice la vieja.
4: Superficie abajo.
2: Con la vieja.
4: Pelaje. Tienen otro pelaje que es térmico. Sí. Incluso los pajaritos que andan por el aire y que cuando llueve también tienen las plumitas tipo... impermeables, todos tienen algo para protegerse.
1: Eso, todos tienen algo para protegerse.
5: Algo natural tienen para protegerse.
1: ¿Qué es lo
5: porque
1: que
5: no buscan una protección externa?
1: Y es, piloto, un pajarito.
2: Okay. Claro, Gaby, ¿a qué hora llega a la mañana el pajarito? ¿Lo viste?
5: Nunca, jamás estuvo a la mañana. Son dormilones los
2: pajaritos. Ah, mira.
5: Nunca, jamás lo vimos a la mañana. Sabés que mi única preocupación es...
3: Está bajo, sí. Gaby.
1: Está la muy mía bajo. Es que le habla el micrófono.
3: No, pero está bajo.
5: Lo que pasa es que ellos me desconciertan, porque yo estoy hablando con ellos y me doy vuelta.
3: Ahí va. Bueno, ¿todo bien, Gabigol? ¿Todo bien la mesa?
2: Bien, muy bien. Qué día hermoso que hace.
3: Bien,
2: sí. Muy
3: bien.
2: ¿Cuándo vamos a hacer el programa ahí enfrente del parque?
0: Porque somos socitos, no queremos ir a hacer distancia.
2: Mira,
0: posiciones.
2: En el pastito ese que está ahí,
0: acá, en el pastito, claro. En el triangulito ese.
2: Mira qué solcito hermoso que hay en el pastito ese.
0: Hermoso.
3: Bueno, ¿sabes lo que pasa? Que,
2: ¿Qué?
0: Que te deprime.
5: A mí me gusta acá adentro. Yo en esto estoy con el loco.
3: A mí me gusta acá adentro.
0: A mí también. Si fuera por mí siempre acá adentro. Pero si hay que salir, quiero ir enfrente.
3: Bueno, que vaya Luis a hacer un móvil. Pero o vos haces un móvil.
0: Es otro,
2: vamos todos.
0: Es otro,
3: la
0: otra
3: consola
0: mecánica.
3: Al aire libre. Todo eso ya es
2: un quilombo.
0: Y con mucha música. Que
1: me
0: venga
1: quedo
0: la
1: acá,
0: gente.
1: No pasa nada.
5: Tiene que tener cuidado que no te ataque un perro.
1: Concentrate,
0: ¿no te gustaría, José, hacer una hora loca acá enfrente? Que venga toda la ciudad.
2: Sí.
1: Pará, pero que ponga dos parlantes
0: listos
1: ahí afuera.
0: Hagamos un José Liv.
2: José Sello.
0: No, pero digo que eso se grabe un video y...
2: Ah, sí.
0: Claro.
2: Escucha,
5: es una suerte saberlo todo. ¿Cómo se llama esto? Porque yo estaría ahora mirando eso.
6: protector de pantalla.
2: Es un protector de pantalla.
5: No, bueno, yo hablo de la artística.
1: Ah, es una...
5: ¿No ven?
1: Es una animación, un abstracto de colores. Líquido. Símil pintura o humo.
5: Vos sabés que a mí
1: que me van pone... pasando para que...
5: Me qué? Pones eso ahora. Y 8:30 me decía comer. Puedo estar sentado mirando eso.
1: Me parece bien, Gaby.
2: Empezó con el Winamp.
1: Existen eso. Estos videos ya. Eso ya existe. Vos podés ver videos de 10 horas de corrido de eso.
2: Gaby.
1: Están reemplazando. Preocupa. Eso,
5: barco.
1: Ese
5: no
1: tipo
5: me mandaste
1: de...
5: nunca el del barco.
1: Me olvido, boludo. Lo tengo negado.
5: Lo tenés negado. Ese... Yo no lo sé encontrar, ¿eh? No lo puedo encontrar.
1: O sea que. Soleado. Los el protector. ¿Qué cosa?
2: ¿Qué?
1: No,
2: ¿qué?
1: No. El teléfono me dice
2: ¿qué
1: soleado.
2: ¿Qué pasa?
1: Qué mal, estamos llegando de pedo a la tarde.
2: Dice todo lo que se le cruza que
1: soleado, me dice. Estamos llegando muy de pedo a la tarde, boludo. Estamos llegando de pedo a fin de año, digamos. Vamos a ponerle.
3: Sí, igual para eso, tío, si estamos a fin de año.
2: De junio.
1: No me ibas a decir eso. Déjame terminar lo que estás diciendo.
2: Desde junio.
1: Antes los protectores de pantalla eran para cuidar porque los rayos catódicos te quemaban las pantallas. Entonces te podía quedar el logo de Windows ahí quemado en el vidrio.
2: Perdón, Gaby, ¿podés dar vuelta la compu a la cámara? Seguimos lo que estás viendo vos y vemos todo de qué se trata.
5: ¿A dónde está la cámara?
2: ¿Dónde está la cámara?
1: Y ahora lo sacaste porque tocaste.
5: Ah, lo saqué.
0: Qué puta. Y ahora madre, se fue para siempre.
2: Qué difícil que. No se fue para siempre.
0: Para siempre
2: tampoco.
0: Se fue.
3: Sí, para mí también. Yo estoy como la señora. Para mí se fue para siempre.
0: Para siempre. Se perdió.
3: La verdad que en el tema computadora,
2: en el tema computadora,
3: acá adentro, entre la licenciada, el Gaby
2: y medio hacen, no hacen ni
3: y
2: medio.
3: Yo,
2: están negados.
0: Para, ¿qué te pasa conmigo? ¿Dónde sacaste eso?
3: No.
0: ¿Tú sabes lo que yo hago?
3: Bueno,
2: está bien. Se me pidió que le escaló un QR.
1: Bueno, ¿vos tenés compu en tu casa?
0: ¿Quién?
3: ¿Vos? La señora sí, sí tiene
0: compu.
3: Tengo
0: una
2: laptop.
0: ¿Cómo es?
3: Una laptop.
0: No. Una notebook sin teclado al que le pongo le adiciono un teclado.
1: Ah, perfecto, lo hace mucha gente eso, ¿eh?
0: Sí.
1: Porque a veces se rompe el teclado de la. ¿Y la usás? Te pregunto en serio si usás. No te veo con mouse, no te imagino con un mouse.
0: No, uso el mouse propio del.
1: El pad.
0: Eso.
3: O sea, es que el mouse del pad, a mí siempre estoy en duda de comprarme una, poner una Mac así buena para tener.
2: Ah, y bueno, después siempre digo... le tuve miedo yo a eso.
3: Pero yo le tengo miedo.
2: ¿Por qué le tienen miedo?
5: No escucha, voy a saber.
1: Pero, pará, ¿eso no te obliga a usar ese pad? ¿Te compraba un mouse chiquitito como el que tengo yo ahora en la mano, señor director?
3: Me da miedo.
1: Y listo, yo, pero, ¿y lo usas con eso?
3: Sí,
5: a mí también.
3: Me da miedo.
1: Bueno, hacete abajo, ya está. Claro, yo cuando alguien dice me da miedo, no sé qué, entiendo
3: que...
2: Creo que te va a explotar, no sé qué tiene miedo.
1: No, mira, no, me pone mal como el que dice me duele la cabeza. ¿Tomaste algo? No,
3: bueno, no
1: cagaba.
3: No, el tipo que no toma algo para la cabeza, yo.
1: Bonito. No, el tipo que tiene la solución ahí dice: no, para, no, no, no, no, porque
3: mi hermana no toma, boludo. Le digo: te doy una cabeza, no tomo nada. Me
1: no,
3: me
1: la todo. Aguanto. Che, ¿qué te pasó en el baño acá? No, ahí tengo que llamar primero. ¿Llamaste?
5: Yo
1: no,
5: sería,
1: no llamé. Bueno,
5: yo
1: no
5: siempre.
2: No, pues no puede.
5: Sería un probador de remedio extraordinario.
3: Bueno, yo estoy como vos.
1: No, pero
3: yo podría ser un gran catador.
1: Es un riesgo, boludo.
3: Catador. Yo podría ser catador, sí. De Bupirac, ponele.
5: No, yo más que catador, para mí es probador.
3: Probador. Ayer tuve dolor de cabeza todo el día.
5: Yo me ofrezco para experimento, me ofrezco así como los ratones.
3: Bueno, yo tomé Bupirac 600 ayer, un otro día, me acuerdo cuando me dolía mucho la cabeza. Y lo más, creo que lo mismo.
5: ¿Te acordás el Ibupirac 1000 que vimos en Estados Unidos?
3: Vimos Ibupirac 1000.
2: Con
1: boludo.
3: Con Gaby tuvimos hora y hora mirándolo.
1: Sí. Tiene que traer forma de bananita.
5: Aparte no. Vienen esos tubitos de colores.
3: Estábamos con una farmacia con Gaby de Estados Unidos. La gente iba a mirar
5: cómo
3: las paredes.
5: No me duele, me explota la cabeza
3: y
5: para probar
3: mirando
5: la efectividad
3: ahí,
5: de eso.
3: Teníamos ganas de que no era la cabeza.
5: Claro, para ver
3: el Ibupirac 1000, boludo.
5: Es fantástico.
3: Lo bueno del Ibupirac es que se suma. Porque vos te tomas uno de 6,
0: sí,
3: dos de 600,
0: sí.
3: Es una Luca 2.
0: Yo no sabía que sí. Hay otra cosa que se suma también. El factor del protector solar.
3: Se suma. No da, pero no da exacto. Esto me lo explicó un dermatólogo. Si vos te pones un 30 y un 20 no da 50.
2: Vamos a poner 40.
3: Pero la sumatoria acomoda.
2: Te da un 38.
0: Perdón, 38, el factor 40. Aprendimos que era el tiempo.
3: No.
0: El tiempo de protección.
3: El factor, ¿sí? No es el tiempo.
1: Sí,
3: no.
1: sí.
0: Sí, querido. Factor 60 son 60 minutos.
1: Es una hora.
0: Factor 15 son 15 minutos.
3: No, porque ponele, yo a los pibes le pongo factor 50, porque nunca más.
0: Son
3: le,
0: 50 minutos.
3: Y le pongo le renuevo cada 3 horas. Y siempre los mantengo bien,
0: Robarle una vez por hora.
3: ¿Cómo?
0: Una vez por hora.
3: No, o sea, lo que dos pibes. Yo solo, dos pibes en el medio de la playa una vez por hora, me tenés que matar. Me tenés que matar.
0: ¿Qué tenés que hacer en la playa?
6: No, lo tenés que hundir en el agua.
3: Exacto.
2: ¿Para qué?
6: Listo, el agua lo protege.
0: No, ¿qué tanto tenés que hacer en
2: la playa? Con la cabeza que hace.
6: No, pero le deja un poquito la cabecita hasta la nariz.
3: Pero escucha, ponerle protector a los pibes es de las peores cosas que me pasó en la vida.
6: Claro.
3: Porque el...
1: ¿No está tercerizado, Link, que en la playa te pase y diga...
0: No,
1: ¿sabes?
0: No,
1: te creemos los nenes, te creemos los nenes.
6: Existe el tiburón, no, le metés la cabeza bajo el agua y lo sacas.
3: En algunas playas, María, que está bueno...
0: El aplicador.
3: El aplicador, no. Es como la ducha. Es un punto, te parás y te lo aplican solito. Es un, como un lavador.
0: Como te hacía el alcohol. ¿Te acordás del alcohol cuando te lo tiraban en la pandemia?
1: Sí, sí, claro.
0: Te parabas en un lugar.
1: ¿Te acordás que es verdad eso? No me acordaba.
0: Sí.
1: Que te parabas en un lugar y hacía...
0: Sí. Yo me acuerdo que fui a un par de velatorios que me bañaban en alcohol cada vez que pasaba por la puerta.
2: Seguidas, si lo
3: me gustaría saber en qué, de qué vive el que tenía la alfombra de COVID, el que vendía la alfombra de
0: eso
3: COVID.
0: Eso fue bueno. Era supersónica,
3: era
0: cara.
3: Era supersónica, cara que. ¿Te acordás? Tenía una alfombra que.
1: Horrible.
6: Te tenía que sacar los zapatos.
3: No necesariamente, vos pisabas. Vos pisabas seguro.
0: Verso.
3: Verso.
1: Una boludez, es un plástico todo aplastado.
2: Nos contagiamos todo igual.
3: Y limpiaba la suela del zapato.
0: ¿Para qué? Para las manos, bueno, la superficie, ya sé que te compraste
6: el día
0: todo.
6: Que se consiguieron los tapabocas, ¿cómo eran?
0: El N, el ¿cuánto N, era?
3: N95.
0: No, tiene que ser el N95.
3: Y yo, escuchá, la primera etapa compré N95.
0: Que te apretaba el puente de la nariz.
2: Teníamos todo ese.
3: Escuchá,
0: te apretaba, ¿te acordás?
6: En la época repartieron.
3: Bueno, escuchá, yo en la empresa que hicimos, compramos N95.
0: Que era el Nike.
3: Era Nike.
6: Era Nike.
3: Llamé a un amigo y le digo, necesito 100 N95. Me dice, mirá que era Nike traído de Estados Unidos.
1: Un filtrito también.
6: Y nos contagiamos todos.
3: Escucha, nos contagiamos todos.
2: Después me acuerdo que se cualquierizó. Venían con sonrisa del guasón.
0: No, a mí lo que me gustó era la pantalla. Yo andaba con una pantalla... que había fabricado Liliana.
6: La pantalla de Liliana.
0: Qué bueno que te parecía regalado, un soldador. Yo andaba con eso por la calle, para mí era un placer.
3: Yo me fui a poner la cuarta dosis, escuchá, me fui a poner la cuarta dosis.
0: Muy divertido.
3: Con el tapabocas. Y el médico me dice, no podés venir con el tapabocas, no doy más. Vamos por la cuarta dosis, no puedo más.
1: Claro, tenía la cuellera levantada.
3: La cuellera levantada.
0: Nunca usaste el verdadero.
3: No, usé el N95, Nike, Adidas. Y ya la última etapa.
0: Pero el N95, perdón, había ya salido cuando la gripe A, 2010. ¿Recuerdas? 2010 que tuvimos.
1: Pues que yo no me acuerdo. La gripe A para mí es algo que ocurrió en un planeta donde no estuve ese año. De verdad que no ocurrió nada.
0: Cuando hicieron la diferencia los fabricantes de alcohol en gel. Ahí, en 2010, empieza el gran negocio.
3: Yo fui a ver Central y fui a bailar con la gripe del 2010. No había nadie, boludo. A bailar vos ibas, no había gente, boludo.
0: ¿A dónde?
3: Y cuando iba a bailar en 2010, no te la agarraste.
0: No, pero fue fuerte.
3: La gente no salía.
0: No solo salía, sino que hubo gente.
1: Y yo tengo que
6: se aislaba, se iban a funes.
1: Claro. ¿Cuándo fue? ¿2010?
3: 2010.
1: Bueno, yo 2010 trabajaba en boliche de noche y siempre estuvo lleno. No me lo acuerdo vacío.
3: Lo que pasa
1: por
3: que los rockeros son.
1: No me lo acuerdo vacío por gripe.
2: Perdón, me acuerdo que fuimos a votar en una de esas elecciones y había alcohol.
0: Estaba bien Artesio, era la fórmula. Claro. Me acuerdo que sonaba el jingle de, ¿cómo es?
1: No, vienen tiempos mejores.
0: El de vienes tiempos mejores, vienen justo tiempos en mejores. Esa
1: era Quique
0: Pessoa.
1: Bien.
0: Exacto. Y bueno, y yo me acuerdo que tenía a la vuelta una farmacia. Una farmacia.
1: Mejores.
0: Bueno, llega un momento en que el tipo cierra la farmacia.
1: Claro.
0: Y le digo, abrió una puertita, y digo, escúchame, necesito ponerle, no sé, ibupirac. No, dice, no tengo más la farmacia, dice, lo único que hago es alcohol y gel. Digo, pero ¿por qué? ¿Y por qué con esto ya está?
1: ¿Y qué hizo la diferencia?
2: Que después hizo la diferencia en el COVID de nuevo.
3: Mira, yo tuve gripe A, me dice Miranda, me dice, me la contagió Marco Rubén.
0: La gripe porcina.
3: En España.
2: Claro, porcina.
0: No era la aviar.
2: Aliento.
0: No
2: por sin aliento la tuvo Miranda.
0: La porcina. Es un buen chiste. Es un buen chiste,
2: es para reír. Calla, que encima se la contagió Marco Rubén. Era re porcina.
0: Un chiste está por encima de cualquier equipo de tus amores.
1: Pero tienen que esperar a fin de año para reír, por la duda.
2: Escucha, hay un
0: compilado.
3: Yo diría lo mismo.
2: Hay compilado muy lindo.
0: Felipe porcina, pero con C.
1: No pueden ser que con tan poco Kudelka les haya devuelto la fe, digamos. Con tan poquito.
2: No puede ser que con tan poco te hayan caído tanto. Sí.
1: No, estamos
2: trabajando. Hay imágenes muy lindas en las redes sociales de las cosas que hizo la gente durante el COVID. Mirá,
1: hay un pancho pelante, está con
2: hermoso. Es solo hermoso, mira, gordo. Mira esta mujer que se fue.
3: No, con, no.
2: Tenía, una, ¿qué tenía? No sé, ¿viste el corralito de para poner la ropa? Bueno, hay un montón de gente que se curió con. Mira, mira este gordo.
3: Bandeja.
2: Una bandeja se había puesto. Es tremendo.
0: Me encanta.
2: Hubo gente que se cubrió con de
0: no,
2: todo.
0: Pero el mío era buenísimo, parecía una licuadora andante, a mí me encantaba.
1: ¿Vos sé y que cuando te
2: venían a acá comprar la sábana con eso.
3: Cuando
2: con
3: te venían a hisopar
2: a tu casa. Mira, eso gordo, es tremendo.
3: No, muy bueno. Cuando te venían a hisopar a tu casa, venían como disfrazados de astronauta, una cosa así.
0: El traje de ébola.
3: Venían con un
1: traje de ébola.
3: Era un bidón en la cabeza. Ah, sí. Bueno,
2: se va a morir. Que se clavó una bolsa en la cabeza para ir al supermercado. Es la imagen hermosa que nos dejó la pandemia.
0: Gracioso.
2: Que bueno, pasa que la gente se cubría con lo que tenía en ese momento.
0: Está bien, pero hubo mucho ingenio. Yo me acuerdo,
1: está raro
0: ese.
1: Es
0: buenísimo el de la botella.
2: Es lo que se puso.
1: Una toalla higiénica, tiene una toallita.
3: Los fanáticos, esos que corrían 5 kilómetros en un departamento de 80 metros cuadrados.
1: Eso lo tenemos que haber matado en vivo. Con un arma.
2: Los que corrían en la terraza del edificio.
1: Enfrente de mi casa tenía.
2: Yo fui a uno.
1: Más de una vez tuve a tirar un piedrazo, pero no me animé.
3: Yo le mando un beso a un amigo, corría en la cochera del edificio.
2: Claro.
3: Pobre gente.
2: Pobre gente. Pobre
1: te
2: gente.
1: Creo, sí, por, yo vivía en ese momento, Urquiza y San Martín. En un edificio veía correr adentro, correr en el balcón, dos o tres pelotudas y un pelotudo. Pero en el otro sacaban a pasear un viejito. Y me mataba ese viejito. Porque era un tipo grande. Y lo hacían caminar, viste, lo llevaba de la mano, como se ve que para mí era que la chica que lo cuidaba, y caminaba un poco como para hacerle mover los huesos al viejo que estaba se estaba entumeciendo, supongo. Y cuando había solcito, yo veía que lo paseaban al viejo y digo, ¿y por qué no lo tiran al río ya?
3: La última dosis yo me la puse en el portal, que era fue vacunatorio, ¿te acordás? El portal.
2: Sí. Yo me fui a vacunar en el portal.
3: Mi última dosis fue en el portal.
2: Sí, también.
3: Yo me puse 3.
2: Yo tengo 5.
3: No, vos tuviste todas. Aparte agarrate toda la cepa.
2: Toda, agarré toda. Yo puse 5 y me agarré 3 veces. No tienes 3. 5 tengo, tendré que tengo 5 dosis.
1: Bueno, pero no tenés que pensar no me lo agarré, porque te lo iba a agarrar igual, tenés que pensar, está vivo. Me agarré 3 veces y estoy vivo.
3: Yo me acuerdo las notas, por ejemplo, a mí me quedó grabada una con Mariano Gianello, le mandamos un abrazo grande.
2: ¿Cómo lo llamamos Gianello?
3: Un amigo. Gianello salí cada 4.
2: Yo lo sigo llamando hasta el día de hoy.
3: Sí, yo también.
2: Por cualquier cosa.
3: Y la doctora Martorano. Bueno, Mariano, fenómeno.
1: El currículum de Mariano
3: Gianello. Yo me acuerdo que le pregunté, porque estaba en Buenos Aires y acá no teníamos, digo, ¿y cómo podemos evitar? Dice, arrancó en China, llegó a Buenos Aires y vos no querés que llegue a Rosario.
1: Vos querés evitar que llegue a Rosario, claro.
3: Digo, en mi vida sentí que había preguntado una boludez.
1: Lo que pasa es que 2 o 3 días antes, tal vez, Ginés, que en paz descanse o que en el infierno esté, no hay riesgo de que llegue a Argentina.
3: No hay riesgo de que llegue, dijo Ginés González García.
1: Claro, me dijo, Ginés iba a parar en el Atlántico, a parar los aviones.
3: Lo que sí me acuerdo, tipo, porque... lo que sí me acuerdo el primero que lo trajo a Argentina. Vuelve de no me acuerdo dónde.
1: Sí, verdad.
3: Lo querían matar. No, para, se interna, era un cheto. Era un cheto. Y pidió sushi para comer en el sanatorio del tipo.
7: Hola, Gabriel, buen día. Para vos, para tu audiencia.
2: Martorano.
1: Soñado con Martorano.
2: Sonia Martorano.
3: Le mandamos un saludo, un beso grande. También hablábamos casi todos los días. Sí.
1: La más linda.
2: Esa mujer dio la
3: Caruana,
2: vida.
3: Pobre Caruana. Caruana, otro protagonista.
1: No, Sonia era lo más.
2: Nunca le te aprendiste el apellido.
3: Caruana.
2: Sí, sí. Martorana.
3: Sí, a Martorana le cambié el apellido todos los días.
1: Perdón, mi gobernadora, lamentablemente. Hay una línea de tiempo paralela.
0: Sí.
1: En donde ella
0: yo
1: fue.
0: Yo también la tengo.
1: Mi gobernadora.
3: Ahora qué.
1: Pero bueno, agarramos por otro lado.
3: Viste una grosería, pero qué huevo le metieron todo ellos.
1: Sí, boludo, sí, papá. Sí. Perdón, dos cosas. Qué huevo y qué grata todo, la gente, los odiamos igual. Nos chupado huevo todo. Nos importó un carajo.
3: Fíjate, los que cuidaban. Había, viste que había como dos líneas, el cuidador cerrador. Y después Trump, que era salgan a cualquiera y mátense todo, decía Trump.
1: Salió ganando ese,
3: pero terminó ganando ese en el formato
8: que ocupaba. Chico, buenas tardes. Me hicieron acordar. Yo fui a la carnicería con una máscara de soldar. Así me crucé de mi casa. Qué pelotudo, por Dios.
0: Pero buenísimo.
2: Era lo que había, amigo.
0: Bueno, la señora
2: quería eso.
0: Buenísimo.
2: Tenía la de Liliana.
0: Algunos habían fabricado con una talla de corpiño, con una copa de corpiño, también el tapabocas.
3: No, para, tapabocas en la radio, para, en la radio estábamos divididos con un plástico, ¿te acordás?
2: Y Mariano salía de
3: Mariano de la
2: con un ropero atrás.
3: Con un ropero atrás.
2: Quintana
3: secuestrado,
2: en Alberdi. A cuartito atrás me había mandado.
3: Luis estaba en un cuarto atrás de la radio.
2: No, era una cosita.
0: Yo vagaba por las calles.
3: Vos pensás
0: huyendo de la policía.
3: De volver, yo la buscaba a la señora de la gendarmería. ¿Dónde van?
2: Yo trabajo en papel. Que como me enloquecen hasta el día de hoy, siempre me gustaron los números. Yo con los números, con la estadística, estaba. Un día había encontrado un mapa del mundo que había sido Mariano que me lo. Porque yo no es difícil que encuentre eso solo. Pero tenía todo el mundo en mis manos. Me sentía, no sé, una.
3: Pero pensaba, esperábamos los números a las 6 de la tarde y decíamos 5 casos nuevos.
2: Sí, a las 5 sale todo.
3: En el arranque. Y después ya estábamos en, no sé, bueno, después se fue
2: descontrolando. Y buscábamos todo. En África, en distintos. Yo estaba todo el día con eso.
9: Está el mapa del COVID.
10: Peor eran los que andaban en bicicleta por las terrazas.
3: No, ese no lo vi. Ese no lo vi.
9: Claro, las terrazas de edificios.
2: No, las terrazas eran. Era a mí me hacían reír los que andaban dando, tenían el circuito.
9: Escuchá. ¿Te acordás que alquilaban perros para salir a pasear?
3: Bueno, no estaba mal.
2: Era buenísimo.
3: Era buenísimo.
9: Por un momento abrieron y podías sacar a pasear el perro dos cuadras.
1: Y en España había tipos disfrazados de perros.
2: Salían con el bolsito del pan, pero iban a 8 kilómetros.
9: Claro,
2: a el pan.
9: Claro.
2: Iban caminando por la calle.
9: La bolsa ecológica abajo del brazo. Pero la bolsa ecológica. A 10 cuadras, tío.
3: Yo una vez encontré un político, un ex político que tipo jugaba de que era político. Y salía a caminar en jean, zapatilla para correr, y caminaba rápido en jean, haciendo algo el tipo.
2: La verdad, tuvo dos episodios la pandemia. Un episodio que lo recordamos con risas, por las ridiculeces que hacíamos, sí. y el otro costado también, malditísimo.
1: Exactamente, estaba a punto de decir eso. No la quiero bajar con el comentario, como vamos cagando.
2: Yo también.
1: Pero ese registro que hacemos, que tenemos. Sí. Porque, a ver, ¿por qué uno se sentiría un estúpido? Si no pasó nada y nos cuidamos el pedo, ¿entendés? Pero no, murieron 150.000 argentinos, flaco. Entonces, evidentemente, algo había afuera.
2: Creo que todos conocimos
0: pudiendo a haber alguien. Muerto, pudiendo haber muerto muchos más.
1: Pudiendo haber muerto muchísimo más. Después que vos digas, me sentí un ridículo. Esto.
2: Por eso está bueno, aunque, como decís vos, la bajemos. Porque hay mucha gente que por ahí dice, mira esto cómo se ríen y yo perdía tal o cual. No dejamos de lado ese tipo de...
1: Yo creo que... ¿Sabés dónde sí? ¿Dónde sí? Si yo digo, yo pasé ese año, mi cumpleaños, yo lo pasé solo en mi casa. Tampoco es que yo soy un viva la
9: pipa. Yo lo pasé con COVID.
1: Lo pasé solo en mi casa, con fiebre. Mientras Alberto estaba de joda con Diego, con la amiga de...
9: Mi querida Fabiola.
1: Fabiola y todo eso. Entonces sí, te podés indignar, decir la puta que los parió. Pero perdón, pensar que nos cuidamos al pedo, fuimos unos ridículos. No, murieron.
9: A mí me parece más fuerte lo que te pasó a vos, que se suicidó una amiga tuya. Bueno, en el medio de la pandemia.
1: Y no pudimos mirar, darle un abrazo a la madre.
9: Una mierda, eso es una mierda.
0: Terrible.
9: Una mierda.
11: Hubo caso. La máscara.
3: Como ¿cómo? Dice el señor,
11: volví y la encontré a la máscara.
3: Mirá.
11: Liliana era.
0: Mirá, la tengo.
9: Tiene la foto, mirá.
0: Es la misma.
2: Esa es la de
0: Liliana. La mía era más farolera.
2: Era roja la que nos trajeron nosotros.
0: Genial.
2: Era el plastiquito rojo.
0: Me encantaba, mirá.
9: Qué cosa incómoda.
1: Pero vos pensás.
9: Para los que usamos anteojos, era lo más incómodo del mundo. Porque se te empañaba todo. Ahora le tenías que poner jabón. No, mentira. Se te empañaba igual, era horrible.
0: Sí, sí, sí.
9: Horrible.
1: Igual yo me imagino también. Entre comillas, ¿no? El entusiasmo de Liliana, decir, bueno, vamos a empezar a fabricar esto, corten la producción de cocina, se termina. Basta de los ventiladores, cortémosla con esto, vamos por acá, porque es lo que viene, es lo que va a estar los próximos dos años,
3: y habrán ganado guita, boludo.
1: Con eso, boludo.
2: Yo creo que sí.
3: Tienen que haber ganado guita, inevitablemente.
1: Sí, bueno, sí.
9: Hay gente que sí.
0: Seguro.
2: En ese momento.
1: Y el que vendía los pies para poner donde había que hacer la fila. La calco que iba en el piso.
2: Ah, ese era bonito.
1: Están todavía.
2: Te acuerdas que había una oleada de gente que vendía productos de limpieza sueltos. El toll que se quedaba sin laburo porque había cerrado.
0: Es verdad.
2: Por no poder laburar, todos vendían productos de limpieza sueltos.
0: Sobre todo los DJockey.
2: Es verdad, muchos DJockey vendían.
0: ¿Sí? ¿Vos sabés que sí? Se dedicaron a vender productos de limpieza.
1: Claro, no tienen laburo. Un saludo al hijo que le dio la magia, supuestamente. Pero Drupi, un amigo que se fue, no está entre nosotros. Drupi no se fue por el COVID. Pero en ese momento no había ningún. No había fiesta, no había lugar para que te contando, no había un boliche abierto, no había nada. Y Drupi, yo me acuerdo que lo conté acá. Un abrazo a la familia de Drupi, que me verdad. Manda, y yo lo comenté acá, no al aire, con amigos. Dije, mirá, Drupi está vendiendo esto. Un tipo que, y yo que de toda la vida, yo que de Space, un chip.
0: Absolutamente.
1: Chabón.
0: Drupi y otros.
1: Y otras personas menores, de otros ámbitos también. Ustedes piensen que nosotros seguimos adelante con esta mentira de lo como es lo. De medios esenciales, ¿no? Como era de
2: esenciales.
1: De ocupaciones, trabajadores esenciales, esa mentira, bla, bla, bla, porque con TN en vivo ya alcanzaba, para que sentir el país entero de lo que estaba pasando. Pero hay tipos que se vieron parado su laburo en seco.
2: Pum, a cero. Para, a cero.
1: A cero.
2: A cero.
1: Nosotros salimos.
2: Dice, pero pará, nosotros somos marroquinería, ¿qué hacemos?
6: Ahora te paraban inexorablemente, cada dos días te paraban. Los que andábamos y en auto, a mí, en ese a
2: la
6: momento,
2: señora, yo la buscaba a la señora.
6: Nos paraban, nos
2: todos
6: paraban.
2: Los días. Y gendarmería nos paraba
6: nos
2: siempre
6: paraban,
2: en el mismo
6: nos
2: lugar.
6: Nos paraban siempre, siempre, siempre, siempre. Yo
2: la única cosa que me recuerdo 20, con
6: no sé cuál cantidad.
2: Con, te quiero decir, con simpatía fueron los primeros días que fuimos a sacar fotos para las redes, para la web.
6: Vos sacaste una que para mí no la sacaste vos, siempre dije lo mismo.
2: Sí.
6: Estaban unos caballos por.
2: No,
6: por,
2: sí, lo saqué yo. Por,
6: para mí no.
1: Porque él vivía ahí,
6: no, sí, decir. Pero para mí no. Para mí la no, robaron.
2: Qué boludo. Fui yo.
6: Perdóname, no te creí nunca, porque era una foto extraordinaria. Extraordinaria. Los caballos
2: caminando buscando por el
6: Boulevard
2: Ordóñez. Te explico por qué esa foto es mía.
6: Sí, nunca te creí.
2: Porque me regala una cámara de la puta madre Gasti, un amigo.
6: Gastón.
2: Y me regala una cámara y me dice. Esta cámara te va a venir para la pandemia. Y con la cámara sacaba sola.
6: Era impresionante. Creo que eran cuatro caballos.
2: No, dos caballos de frente por Oroño.
1: Por el centro de Oroño.
2: Y los dos caballos venían y yo saco la
6: y
2: foto.
6: Nadie.
2: Y el flaco
6: y
2: me
6: nadie.
2: Dice: ¿qué haces sacando fotos? Soy periodista, le digo.
6: No,
2: esa aparte, foto, no te regalaban
6: esa
2: nada.
6: Esa foto me quedó grabado. Pero aparte.
2: ¿Querés que te un cuadro?
6: No se ve nadie. No, porque para mí no la sacaste.
2: Es mía, boludo.
1: Sí, te está diciendo.
2: Es
1: que
2: mía.
1: Sí, la sacó él.
2: Aparte, te decía algo.
1: Me acuerdo.
2: La ciudad entera vacía.
6: Vacío.
2: Yo sacaba la foto.
6: Los caballos caminando por Oroño.
2: ¿Sabes qué hacía fuera del horario de laburo? Del programa me iba a sacar foto a la calle. Boludo, vos te parabas en el medio de.
6: No, veías todo.
2: Veías la ciudad entera.
6: No voy a dar nombre, mucho menos apellido, pero una persona que trabaja en esta radio chocó contra un container.
2: Ah, Micaela Ramírez. Micaela Ramírez.
6: Micaela Ramírez se llama.
2: Qué burra. Con la ciudad vacía. Qué burra tiene que ser.
6: Está buscando algo con qué chocar y lo único que encontró.
2: Un container.
6: Lo único que encontró.
2: Qué hija de pobre. Te diría que esa foto mía tenía que estar nominada a algo.
6: Fotón,
2: es un fotón, sí, boludo.
6: Es un fotón. ¿Verdad? Sí. Aparte, están justo en el medio, pero aparte los caballos por Boulevard.
2: Sí, era una imagen.
6: Y que no haya gente, no hay manera.
2: La voy a buscar, no sabía dónde la tengo. Madre, si no la tiene María, no la tengo ninguna.
1: Yo la tengo, la estoy buscando.
2: No, ¿la tenés?
6: Yo no me olvidé nunca porque me pareció una cosa extraordinaria eso.
2: No sé dónde.
6: Pero no había nadie.
2: No, nadie. Y después, ¿sabes? De las mejores dentro de toda la desgracia en ese momento.
6: Sí, nunca dejamos de lado lo triste.
2: Estar parado en Avenida.
6: Pasando zaranda.
2: Estar parado en Avenida Belgrano, a la altura del monumento, no venía un auto ni de día ni de vuelta. Era el día 4 que nos estábamos encerrados. Yo sacaba fotos para todos los costados, miraba para todos los costados, no se veía nada boludo.
6: Nada,
2: no había un ser humano cerca.
6: No.
2: Era una imagen. Para el que no la vivió, irrepetible.
6: Sí.
2: Esperemos que sea irrepetible. En fin, bueno, son las 5:45, soleado, 20 grados afuera, está re lindo el día, la verdad, está lindo. A dos días, tres días del clásico, Gaby.
6: Sí, hoy es el día bisagra. Hoy es el día en donde no se habla del clásico.
2: ¿Por qué?
6: Porque es el día que los periodistas llamamos el día de la ilusión. Cada hincha imagina el clásico que quiere que su equipo juegue.
2: Yo
6: esto escucho. Se hace siempre tres días antes.
2: Yo escucho.
1: No sabía, es la primera vez que lo escucho, pero.
2: Sí, es la primera vez que lo escucho.
1: No, no puede ser.
6: Esto los periodistas deportivos lo manejamos así.
2: Claro.
6: Tres días antes no hay ningún tipo de información.
2: Porque
6: entonces, cada hincha
2: perdón.
6: Le damos la posibilidad Imaginen el equipo que quiere, el de Newell con Marito Sanabria.
12: Qué imaginación.
6: Pero para, escucha,
12: hoy hay banderazo, por ejemplo.
6: No sé.
12: No, ¿cómo no sé?
6: En el día, bueno,
12: 30 años el banderazo.
6: Darte algún tipo de información.
12: Joaquín, hay banderazo. Yo
13: estoy... A las 5 abren las puertas, a las 6 arranca.
12: Eso es info, boludo.
6: Bueno, ya está.
12: No, el equipo de Newell's, el probable, ¿lo tenés?
13: Sí, te lo puedo decir de memoria.
12: ¿Y vos no lo tenés?
6: Mañana, yo estoy en el día bisagra.
12: Bueno, pero
6: lo que llamamos día bisagra los periodistas deportivos.
12: ¿Juega Solari, el nuevo?
13: Sí, va a jugar.
12: ¿De qué juega?
13: De extremo, por el otro lado de Masanti, digamos.
12: Ok, entonces juega Solari, esa sería la novedad. ¿Y en central cuál es la novedad, Joaco?
13: Va a jugar Rubén, posiblemente, Soto en lugar de Sandes.
12: Soto
13: en Navarro lugar de... en lugar de Pizarro.
12: Ah, bueno, está bien eso. ¿Ah, Sandes sale?
13: Sí, va a jugar Soto.
12: ¿Vos tenés esa info, Gaby?
6: La tiene todo el mundo esa info. Yo no voy a dar ninguna información porque tampoco quiero influir en las decisiones de los técnicos. Soy muy respetuoso de eso.
12: Y también tenés el árbitro.
6: El árbitro es bueno. A mí me gusta. Ya el Falcón Pérez. A mí me parece un buen árbitro.
12: Es malísimo.
6: Pero vos viste los otros que hay.
12: No, los otros son peores.
6: Tenés cada uno.
12: ¿Cuál es el que va a hacer el gol?
6: Araza.
12: Ese hace un gol, ¿no?
6: Pero no puede dirigir ni central porque es de Rosario. ¿Ves? Araza va a hacer un gol. Día hace un gol. Para Central Córdoba, Santiago del Estero, para Riestra.
12: Pero de chilena, de cabeza.
6: No, viste en la montonera, cuando vos no sabés quién él la va a tocar, tac, con la empuja. Punta, el pie la empuja.
12: Okay, bueno,
6: y después se lo da al que está al lado de él, pero lo va a hacer él el gol.
12: Bueno, o sea, no juega Copetti, sería así.
13: Sí, no creo. Para mí va a apostar por Rubén.
12: Bueno, ahí vamos. Va tomando color. 14:45 el domingo.
13: 7:00 a.m. arrancan los operativos.
12: Boludo.
13: Tempranísimo.
6: Lana.
12: Y bueno, por los borrachos que salen de joda.
13: Sí, a las 7 de la mañana el primer anillo y a las 9 de la mañana el segundo anillo.
12: ¿Calle recreativa normal?
13: Se corta en Francia.
6: Se corta.
12: Ah, se corta.
13: En el barquito.
12: Está bien. Ah, está bien, para que se estacione acá.
13: Claro, es del barquito para el lado de Oroño, digamos.
12: Hasta las 12.
13: Sí.
12: Ah, bueno, es una pequeña modificación, está buena.
1: El sábado de la noche, con el partido tan temprano, es candidato que, si fuese en la década del 90, el chofer te llevara a la comisaría porque venían todos gritando para el clásico del día siguiente. Yo me acuerdo volver de boliche de los 90, todos golpeando, ¿viste? Vale, vamos a romper el culo. Y el chofer... Paren, loco, paren. Y uno rompía el vidrio. Todo a la comisaría.
12: El chofer amenazaba.
1: Y acá enfrente terminé como 4 veces.
12: Sí.
1: Acá enfrente, pero siempre sin hacer nada. Porque vos no me. Así como me ve ahora, era también cuando tenía 15.
12: No iba a romper
1: medio, no iba a hacer nada.
12: Buena gente.
1: Y me quedamos ahí. Me vino a buscar a mi viejo.
6: Un clásico con 3 o 5 goles, qué sé yo. Así, impar.
1: ¿De un solo lado o no? Impar. ¿Repartido?
6: No, repartido, pero quiero impar. Yo quiero impar. Y si no,
1: dos,
6: qué sé yo. Pero basta, el gol gana.
1: Igual está. A ver, me parece que salimos del clásico ese.
6: Salimos de los empates.
1: Del empate. Entramos por lo menos salimos de ese
6: empate. Entramos en el gol gana. Un gol y listo. Las dos veces que ganó Newell fue con un gol, y Central Malcorra 2 veces, la última vez Di María, con un gol al
1: claro.
13: El último fue 2-0, Gaby, igual.
6: Ah, el de
13: Di María Copetti.
6: Ah, ¿y el de Campas cuál fue el anterior?
13: El de Campas fue anterior había sido 0-0 en cancha de Newell's.
6: No, y el otro, el de Campas de cabeza. Campas hizo un gol
13: ese fue 2-1. Ese fue 2-1.
12: Ahí ganamos 2-1.
6: Campas y el otro.
12: ¿A
6: Keylor se lo hizo Campas de cabeza?
12: Sí, para Campas. ¿Y quién hizo el otro?
13: El de Newell lo hizo Banega. Y el otro de Central.
12: No, Central iba ganando 2-0.
13: Iba ganando 2-0, sí.
6: Y no fue Malcorra.
13: No, me parece que fue un defensor.
12: No, fue un defensor.
13: Pero no me puedo acordar.
12: Sí, no me acuerdo.
6: No me acuerdo.
12: La baja Quintana.
13: Es en el gol de Campas.
12: No, y en el primero también.
6: Mayo sobre el costado.
13: El primero fue de Campas.
6: Mayo hizo un gol en el clásico.
13: El primero fue de Campas, seguro. Porque es el centro de Malcorra que tarda 15 minutos en hacer el córner.
6: Sí.
13: Cuando patea el córner, la baja Quintana y Campas hace el gol.
6: Un
13: prácticamente seguro.
12: ¿Y quién hace el otro gol de central?
13: No me puedo acordar. Para mí era defensor.
12: Duarte y Mayo.
13: Ah, Duarte.
12: No, el primero lo hace Duarte.
13: Mayo.
6: Y Mayo hace un gol.
12: No, Mayo lo hace en la cancha central.
6: ¿Sí?
12: Que ganamos.
6: El de cancha central.
12: El rebote del arquero, Mayo le pega como bien.
13: Está tratando de diciendo Duarte.
6: El tiro libre. El tiro libre.
13: Campas y Duarte.
12: Campas
13: y Duarte.
12: Es así. Campas tira el centro de córner, cabecea Quintana y entra Duarte.
6: Y el de Campas entra con un rayo de cabeza.
12: Y después. Malcorra, Quintana.
13: En el segundo tiempo. Capaz. Apenas arrancaba el segundo tiempo.
12: Y después igual
6: de cuenta con Mareo. Sí. De cabeza,
12: el de Campa, golazo.
6: Un golazo. Porque lo agarra a toda velocidad. Sí, aparte, corriendo a toda velocidad.
12: Nava tapaba cualquier cosa.
6: Sí, sí. Nava, sí. Había que hacerle golazo.
12: Había que hacerle golazo. Había que hacerle golazo. Y después Vanegas hace un gol.
13: Sí, pero afuera del área. Pero sí, ya terminaba el partido. Ya 43 minutos, listo, creo.
12: Sí. Ahora sí, no puede salir del país porque no paga la cuota. Claro. No paga.
13: Está complicado.
12: No,
13: está complicado. Vanegas está complicado.
12: Y me parece que esos tipos mal rodeados.
6: Qué lástima, ¿no? Un jugador notable. Un 5 con una calidad.
12: Sí, la verdad que
6: tipo
12: sí.
6: Paredes, así esos 5 que marcan la diferencia.
12: Sí. Che, bueno, vamos hasta las 6 de la tarde. Hoy es. ¿Viene Canaletti hoy?
0: Sí, claro.
1: Ya
0: sí
1: está, y como cada vez que viene Canaletti, lo primero que hace es va hasta el lado del vidrio.
0: Mira, está absorto mirando hace, la pantalla.
1: Golpea, así. Hasta que nosotros los vemos, para que nosotros hagamos registro, y está muy bien, de que él ya está entre nosotros.
0: Ay, hoy tenemos un
1: así
0: tema
1: que lo vamos a entrar a hacer entrar ahora muy en un
0: picante,
1: ratito, ¿eh?
0: Muy rápido.
12: Bueno,
2: espérame, tenemos un tema de la tanda.
0: Fuerte.
12: Bueno, luego de la tanda, tenemos una tanda.
2: Gabriel.
12: Tenemos que hacer de todo.
2: A la piba al lado me parece que la echaron.
6: ¿La echaron?
2: Sí, por
1: eso. No, si recién la escuché, está en Danfield, ya estaban haciendo el programa.
2: No, para mí la echaron.
0: Aprovecharon para echarle.
13: Señora, no sacó la pandemia. No se olvide que tenemos que contar lo del artista este que la ofreció.
2: Te lo advertí.
0: Qué querido, pero no escuché.
13: Ayer habíamos prometido que íbamos a hablar de la muerte de un artista.
0: Una muerte.
13: Sí, no me acuerdo el nombre, pero usted me pidió que le haga acordar.
0: Ha muerto un artista.
13: Un rapero, me parece.
1: Nos estamos yendo a la pausa.
2: Estamos yendo a la pausa.
0: Sí, ya lo cuento.
1: Dale, ahí viene, ahí va.
12: Dale, vamos.

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0: ¿Cómo
1: qué
0: puede
1: hombre,
0: ser?
1: Qué hombre inútil, ¿eh?
0: ¿Cómo puede ser?
2: Pobre señor. Canaletti, tanto conocimiento y tan inútil.
3: ¿Cómo le vas a decir inútil? Porque tiene que saber él dónde están las cosas.
0: Tampoco hay 400 lugares para enchufar, señor.
4: Sí, sí. No hay que hacer un postito, un posgrado para enchufar eso, ¿eh?
0: Claro.
4: Te vi luchando con esa ahí abajo de la mesa para enchufar un auricular.
5: No es tan fácil, ¿eh?
4: No, está bien. ¿Cómo escuchás ahí? Si está fuerte, está...
5: Está perfecto.
4: Está bien, está perfecto.
5: Perfecto.
3: Bueno,
0: estoy diciendo, que... Gordo, que hace minutos se publicó esto, que el grupo Volkswagen acaba de...
4: Todo venado tuerto, más o menos.
0: Bueno, acaba de aprobar un plan de reestructuración que va a terminar en 2000... Que arranca
4: Volkswagen.
0: Ah. Arranca ahora y termina en 2030 para eliminar 50.000 puestos de trabajo a nivel mundial. O sea, 50.000 personas van a quedar afuera de distintas fábricas a nivel mundial. Van a reestructurar todo. Se llama Futuro 2030. Se llama este plan de reestructuración profundo que acaba de aprobar el grupo Volkswagen.
2: Volkswagen, ayúdame, señora. Volkswagen quiere decir
0: auto del pueblo.
2: Auto del pueblo.
3: Sí.
2: Y viste que
0: Volkswagen también
2: bajaron mucho los precios los Volkswagen.
3: Sí, ante la oferta china, claro.
2: Bajaron mucho de precio los autos Volkswagen.
4: Y, bueno, y acá está el costo por donde lo están.
0: Escucha,
4: ¿cómo lo están?
0: El grupo Volkswagen tiene por supuesto Volkswagen, Audi, Porsche, Bentley, Lamborghini, Skoda y Seat. Son varias.
2: Skoda acá no está.
0: No, acá no está.
2: Skoda no está. Seat está
0: Seat Cupra
4: bajo el ala Fiat.
2: Claro, en España, en muchos España, lugares de Europa se ve mucho.
0: Y también tiene Scania. Fabrica Scania.
3: Scania camiones.
1: Seat es originalmente español.
2: Vos sabés que Seat estuvo acá un tiempo, son autos preciosos, hermosos.
1: Y tienen hasta el distintivo, la parecido a Fiat.
2: Y sí, y después se fueron del mercado, tenían autazos, o sea.
0: Allá acá, por el 90.
2: No, 2000 y pico.
0: Por ahí, sí.
2: Había lindo Seat acá en Argentina y se fueron del mercado. Después. Y los chinos, bueno, ahora sí otra marca china más, dentro de muy poquito. Pero
4: ¿todas se llaman así, tres letras y hay que pronunciar en inglés?
2: No, poner BYD, que es apellido también de la fábrica.
4: Bueno, acá abajo venden uno que es de tres letras también.
2: Sí, porque...
1: De los chiquitos.
4: Acá abajo.
2: No, sí. Porque abrió
1: camioneta Jetour.
0: Back.
2: Ese.
0: Back.
2: Back. Después está Bike.
0: Sí.
2: Después está Bike.
1: Acá está Jetour.
2: Acá está Jetour.
1: De Reutemann.
2: Que es de Reutemann. En general, todos los que tenemos acá en Rosario, por no decirte todos, tienen una, vamos a decir, una conocida, claro, una marca
4: una espalda,
2: conocida.
4: Sí,
2: atrás. Con una espalda fuerte y se montaron atrás de alguna china. También pasa que, los Ford, muchos autos Ford, están hechos, ensamblados y hechos en China.
1: Completa,
2: la Territory entera completa. Es china. Sí, no es distinta a ningún auto chino con el sello de Ford. Bueno. No, de auto acá no sabemos nada, por eso viene mucha gente a hablar de auto, pero no sabemos nada. Canaletti es gran gestor, pero no maneja.
0: No.
2: Es el
0: ¿cómo
2: gestor.
0: Puede ser?
2: Y bueno,
0: para, yo conocí inspectores de tránsito que no manejaban, que no sabían manejar.
2: Bueno, y se da.
5: Bueno, eso es peor todavía.
2: Y se da.
0: No te crees, no está
4: no me parece
0: mal si como vos crees.
2: No, si vos sabés la regla.
0: Es más habitual, de lo que crees.
2: Escúchame, si vos sabés perfecto cómo deben manejar los demás, pero vos no sabés manejar. O sea. No quiere decir que vos no conozcas, no manejás, que no es lo mismo.
0: Es verdad, verdad.
2: Bueno, Luisito, ¿algo para contar importante?
0: Sí, por supuesto. Arrancamos con una gran inauguración que hizo el gobernador Maxi Pujaro, esta nueva unidad penitenciaria, que es la número 9, que se inaugura en Recreo, con alta tecnología aplicada allí, que va a servir para descomprimir calabozos en distintos puntos de la provincia. 891 plazas tiene este sistema carcelario, la unidad número 9 que fue inaugurada entonces las últimas horas en Recreo. Va a permitir reubicar sobre todo presos que están en comisarías.
2: En comisarías, te digo algo
0: importante.
2: Falta otra cárcel más, que es la de acá cerca, que es la de Perfil Alto, el infierno.
0: El infierno, llamado el infierno, bueno, claro.
2: Las cárceles que hizo Pujaro son de la putísima madre en tecnología también, al margen de
0: las imágenes,
2: cómo están hechas en tecnología, son increíbles. El que las va a recorrer, los que tuvimos la suerte de recorrerla, son hechas cárceles a nivel
4: mundial. Espero no tener que recorrerlas.
2: Son a nivel mundial estas cárceles.
0: La inversión es de 80 millones de dólares.
2: Bueno, lo que hizo Pujaro con las cárceles, de verdad, es un antes y un después, porque cambia A ver, cambia la forma de tener la gente, de tener a los reos guardados. Están todo el tiempo monitoreados, escucha, no se jode.
0: Es importante esto. Lo que va a hacer también es descomprimir policías que hoy se dedican a cuidar presos en comisaría.
2: Los manda a la calle.
0: Reasignarlos, exactamente. Claro, lugares que sean más importantes.
2: Por eso,
0: no van a llamar celadores de comisaría.
2: Lo que pasa es que Puyaro hace estas cárceles que está haciendo, están basadas hay mucha tecnología y mucha gente que laburaba va a la calle ahora. Entonces, la cuenta da perfecta, es cárcel de máxima seguridad en todos los sentidos, y el cana que trabajaba, muchos que trabajaban adentro, ahora a la calle a caminar, al par de caminantes que te cruzas en distintos lugares, pero son, de hecho vinieron de distintos lugares a ver cómo se habían hecho estas cárceles para copiarlas. ¿Qué más, Luisito?
5: Dos noticias muy paradójicas, Luis, realmente, porque una cárcel en Recreo me parece una paradoja interesante.
0: Recreo en la cárcel es lo mismo.
5: Sí, y que despida gente o reestructure, volvan, que un negocio sobre ruedas también.
0: Se lo va a quitar en la mañana y dice.
4: Vamos, chicos, vamos, porque esto
0: Caraletti
4: está.
0: A la
4: tarde. No, esto está.
0: Escucha el dato este. Batten, lo decíamos, entonces 891 plazas en 475 celdas, 650 hombres, y también cuenta con un pabellón para 251 mujeres, que va a ser mixto, o sea, no mezclados, por supuesto, pero hombres y mujeres en este penal nuevo, el AUP9, así se llama.
4: Yo sufrí el colegio primario y cuando se terminaba el recreo, para mí era volver a la cárcel, te lo juro. Para mí era de terror, iba a volver a escuela.
5: Felipe.
4: Horrible, horrible. Horrible. Y además, por la ventana de la escuela miraba gente afuera y una envidia, una bronca. Me daba que hubiese gente libre.
0: Bueno, procesado por lavado de activos, Leandro David Pérez, conocido como Lelo Pérez, el ex novio de Vicky, entre comillas, novio de Vicky Cipolitaque. Se está acusado del delito de lavado de activos de origen del narcotráfico.
4: Claro. Y no está por acusado, supuesto, de mal gusto. No está acusado
0: y la imagen que está muy bien.
4: Porque esa fotito, papá.
0: Ampléame un cochito más, si podés.
4: La foto, ¿dónde está? No, mira.
0: Ahí está, mira, listo.
4: No está acusado de mal gusto,
2: boludo. No, con la foto perpetua. No. El juez tiene que decir, dame la foto perpetua.
4: Sobre todo la cara.
2: La cara, el reloj.
4: Porque se sabe feo.
3: ¿Cómo mirás el reloj,
2: los lentes, donde feo. Están ubicados.
0: La postura también.
2: La postura, la trompita.
4: Porque dice, dale, sacame una foto, le dijo.
2: Mamu.
4: Eso, dale, vamos ahí, dale, tira otra.
2: Ojalá el juez le dé perpetuo. Dale, sí. ¿Qué otra cosa?
0: Bueno, procesado entonces él y varios integrantes, más entre esos su hijo, Agustín Pérez, así se llama, que fue procesado.
2: Deben decir Lelito.
0: Lelito, el Lelito.
4: Pobre Lelito.
0: Abrazo, Lelio. Bueno, en este momento, hace un ratito nada más ingresó el presidente Javier Milei a Casa Rosada para grabar la cadena nacional que se va a emitir esta noche a las 9 y donde va a anunciar, se creen, medidas relacionadas con la soberanía en Malvinas, entre ellas que toda empresa que decida realizar actividades económicas, desarrollar actividades en Malvinas, va a tener que tener la autorización de la República Argentina. Algunos de los anuncios que va a hacer, estuvo en Chile, volvió rápido y está en estos momentos grabando. ¿Quiénes va a estar? Bueno, los ministros, va a estar rodeados del gabinete más cercano, como siempre.
2: Trump habló del tema Malvinas.
0: Y Trump presionó el Reino Unido por Malvinas, claro.
2: Sí, medio de costado, como diciendo, nosotros no vamos a favorecer ni a apoyar nada de lo que quiera.
5: Es más apretón, una apretada.
2: Es una apretada verbal, apretada. A, eso te iba a decir, Inglaterra. Una apretada.
3: ¿Va a responder?
2: Es una apretada a Inglaterra.
3: Está bien.
2: Inglaterra,
3: generalmente,
2: para mí los ingleses a Trump
3: no lo van a tomar.
2: Para mí los ingleses a Trump no le contestan.
5: Es que no es una cuestión oficial, es una declaración.
3: No, pero no deja de ser una mojada de oreja que tal vez amerite una respuesta.
2: ¿Cuándo viste el gobierno inglés contestando? De verdad te lo pregunto.
0: No, pero han contestado algunos funcionarios.
2: No, es que no contestan.
3: Pero nadie le pregunta nada.
2: No sé si no le preguntan nadie, el gobierno inglés no contesta jamás sobre el tema.
4: No, sí se manifestaron cuando apareció la bandera en el Mundial.
3: Razón que se manifestaron.
4: Pero no contestaron algo, sino que salieron a hacer un repudio, un ajuste de
3: tuerca. Tenés razón, sí contestan.
2: Escuchándolo, la otra vez lo escuchaba, a mí me gusta mucho escucharlo, charla con vos, Gaby, muchas veces, el que vive en Portugal, el politólogo, sociólogo.
5: Malamud.
2: Me gusta mucho escucharlo a Malamud. Y Malamud decía que la ofensa no pasó por la bandera, la ofensa pasó por la silbatina al himno, al himno de Inglaterra. Mira. Dice que lo que enojó al gobierno y lo que enojó en general, la bandera no fue tanto, fue más el himno. el enojo de los ingleses, del gobierno, si se quiere, y de los que están ligados a la FIFA, le pareció una falta de respeto. Eso, la bandera no le dieron tanta importancia.
6: A mí me sorprendió. ¿Qué respeto? Esto dijo, Inglaterra esto quiere hablar de respeto.
7: Pasa que además del himno le cantan a la reina.
2: Esto ellos. Dijo Malamud. Y yo, a mí Malamud me gusta, es un tipo confiable. Y me parece que.
3: Que reviente.
2: Dice que el enojo fue con el himno, no con la bandera.
4: No, se ofendieron los ingleses. Mirá cómo tiembla.
1: Piratas. Habitantes que tiene Malvinas. Me sorprendió.
2: ¿Cuánto tiene Gaby?
1: 3.000.
2: Porque los que fueron a Malvinas.
1: Lo que leí yo que me sorprendió muchísimo. Me pareció muy poco, muy poco.
3: Sí, pensé que eran mucho más.
1: Sí, yo también. Y leí eso, no sé si.
4: No tenemos para comprar 3.000 voluntades, ¿no? Son 3.000 tipos.
1: No quieren saber nada con Argentina.
3: No, porque.
2: ¿Vos sabés que la última es un amigo que fue? Yo tengo varios que fueron.
1: Yo tengo un amigo que fue. Yo tengo varios
2: que fueron familiares. Dicen que están feos. En términos, vamos a decir, turísticos, dicen que un lugar feucho, rusticón, no tiene nada, incómodo, todo este.
7: Igual creo que los argentinos que hacen turismo ahí no es por eso.
4: Sí, ¿cómo? Sí, no van a buscar.
7: Claro, los argentinos que hacen turismo en Malvinas no es por una cuestión estética, digamos,
2: van a buscar historia. Claro. No, pero van a ver todo, pero dicen se encuentran con. Una cosa hostil, chota, sumado a que el lugar es feo.
4: Sea, el fin del mundo.
2: Es lejos. Bueno, ¿qué otra cosa?
0: Bueno,
1: adelante, Belling. Luis.
0: Gracias. Guillermo Belinghi, 55 años tenía, era funcionario de la ex procuradora Alejandra Gils Carbó, que asume en el año 2012 con la presidencia de Cristina Fernández de Kirchner. Se mantiene luego 2 años más en la presidencia de Mauricio Macri hasta 2017. Bueno, él dependía de ella, tenía que declarar dentro de 20 días en una causa donde se investiga la función, la gestión de Alejandra Gils Carbó por la compra irregular de un inmueble en Buenos Aires, donde habrían mandado comas, habrían quedado con algunos vueltos importantes. Bueno, este hombre, Guillermo Belinghi, que estamos viendo en pantalla, apareció muerto en Buenos Aires con una cuchillada en el pecho. Wow. Está todo bajo investigación, todavía no hay hipótesis, la verdad que bastante claras, está todo como muy fresco, pero lo cierto es que este hombre fue asesinado y tenía que sentarse en el Tribunal Federal número 8 para explicar cuál fue su rol dentro de esta operación irregular inmobiliaria que involucraba a la ex Procuradora General de Nación, Alejandra Gils Carbó. Sigue todo investigándose. Volvió a declarar hace un rato nada más Leopoldo Luque, el neurocirujano que atendió a Maradona. Otra vez se declaró inocente, se desligó de toda responsabilidad por la internación domiciliaria. Y lo que recalcó es: dijo, nosotros hicimos esto, pero jamás imaginé que se podía morir por esta acción mía, Diego. Él recalca siempre que era su amigo y que nunca hubiera hecho nada para perjudicarlo. Y por último, señor, esto lo va a interesar a usted, una junta médica confirmó, ya lo habíamos hablado, me parece, antes, que Lotoki le inyecta a Silvina Luna un producto que efectivamente es el cual daña los riñones y que se empieza comprobó. Todo el derrotero. Bueno, exactamente.
3: Bueno, es importantísimo
0: esto. Este es un dictamen publicado entonces por la Junta Médica que dice que efectivamente lo que le inyecta a Lotoki es lo que afecta a los riñones a Silvina Morte, que obviamente termina con la muerte.
2: Sí. Bueno, a día del clásico, vamos con nuestro periodista deportivo.
4: Sí. No, pero no, hoy dijo nada, que era el día de.
0: Bueno, ok. Vamos
2: de nuevo.
3: Tenés que hacer 2 segundos.
0: Sí, 2 segundos para
3: estaba hablando del amor de Silvina Luna. Mirá vos, che, y ahí.
2: Mirá vos, claro. Che. Qué bueno. A viernes, jueves, viernes, sábado, domingo, nos queda nada para el clásico. Sí. Nuestro periodista deportivo, ¿no?
4: ¿Vos lo estabas escuchando a él o estabas esperando que él dejé de hacer ruido, digamos? Me pregunto en serio.
0: Opción 2.
4: No, por eso, porque todos teníamos algo. Nos quedamos con cosas para decir.
0: Lo terminamos con la muerte de
2: Silvina Luna. Está preso.
3: No, pero es importante porque él no está preso por la muerte de Silvina Luna.
2: Pero
3: por la muerte de otro punto. Y ahora se suma.
2: Lo de Silvina Luna.
3: Es importante.
2: A días del clásico.
4: Chupa dos huevos la vida,
1: no
4: boludo.
1: Nada,
4: no le importa nada.
2: Chupa dos huevos todo. A día del clásico, nuestro.
4: Dale vos hasta el final.
2: Deberías darle hasta el final, son 25 minutos corridos.
1: No tengo nada. No tiene sentido. Vamos a esperar a que se juegue el partido.
3: Es verdad, me lo dijo ayer. Es muy pronto.
1: ¿Qué te crees que soy tu san? Yo, que voy a adivinar el futuro.
3: Hay flagazo hoy.
1: Dale tranquilo.
0: ¿Qué flagazo? Diga, banderazo. ¿Qué banderazo? Era flagazo.
2: Los 11 de Newell.
3: Se dice flagazo.
2: Como se dice tradicionalmente, adelante.
1: ¿Pero para qué? Si el que lo decide es Kudelka, no lo decido yo.
3: Sí, pues
1: no tiene mucho sentido. Terminemos con ese periodismo fácil de leer la formación, de decir cualquier boludez.
3: Muy bien.
2: ¿De dónde sale el plantel de Newell, Gaby?
1: De la casa.
2: ¿De qué casa?
3: De cada uno.
1: No quiero que lo vayan a buscar a joda el sábado a la noche.
2: ¿De qué casa?
0: Pero nunca sabe.
1: Están en Bellavista.
2: Sí, pero esa
0: va a acabar el cumbión.
1: En cualquier lado. No perdamos el tiempo con tontería que
3: estoy uno. De acuerdo.
4: ¿Cómo le ha ido a Central y a Newell con Yael?
2: Te iba a decir dos otra pregunta. ¿Cómo le fue a cada uno con Yael? ¿Qué empresa de micro lleva Newell?
1: No tiene el tan
0: ploteado. Hoy el banderazo, ¿no?
1: Viva Newell, tan ploteado.
0: Sí. El flagazo, me acaba de decir la señora.
1: Sí, hoy viene el banderazo.
2: ¿Cómo viene el banderazo?
1: Hacen eso, hace 30 años que lo hacen. ¿De qué lo hacen?
3: Central está invitando a que lo dejen de hacer.
1: La cosa es loco, lo de la gente ni uno se puede entender.
2: Escucha, ¿qué está haciendo la computadora?
1: Estoy mirando relojes. Te miento.
3: Qué lindo, son buenos.
2: ¿Qué quiere comprar?
1: No quiero comprar nada, estoy mirando.
3: ¿Quiere mirar?
1: Siempre hay que mirar.
2: Ahora, ¿por qué no busqué la formación?
0: Claro, pero tengo la computadora y busqué la formación.
2: Busqué la formación, la concha de tu madre.
1: Estoy mirando relojes.
2: Poné algo.
0: Está mirando
1: el tema. Porque el tema Malvina me inspiró. Relojes militares, estoy viendo.
0: Mira, por Dios.
1: Qué difícil. Que están bastante lindos.
2: ¿Quién fue el primero que te contrató? De periodista.
4: El Papa de Feldman, creo.
2: El Papa de Feldman fue el primero que te contrató.
1: El que descubrió esta figura fue.
0: Esta figura, dice.
1: Ah, bueno. Fue Sergio Faletto.
2: Esta figura. ¿Y qué vio Faletto?
4: Mejor no preguntar.
1: No sé qué.
4: Preguntar,
1: no sé qué.
0: Ni él sabe.
1: Ellos estudiaban.
2: ¿Y Faletto? ¿Qué vio Faletto?
1: Ellos estudiaban con Del Frade.
2: Otro.
1: Estudiaban periodismo, los tres. Yo estudié ingeniería, pero yo era muy amigo de Del Frade.
2: Del Frade, amigo, opina de todos los temas.
1: De los
2: de cocina,
1: años,
2: de restaurante, de fútbol, años, de política, de todo. Amigos.
0: Perdón, ¿y acá quién te contaste?
2: No, toda mía.
4: Esta toda de esta Nacho.
0: Toda tuya, lo bueno y lo malo.
1: Pero bueno.
0: Inmolate.
1: Ellos hace mil años.
2: ¿Qué te vieron?
1: Un programa. Y yo iba a la cancha con ellos. Y un día me invitaron. Porque ellos no habían ido y...
4: ¿La cancha de Central Córdoba?
1: Sí, Central Córdoba, argentino, veíamos todo.
2: ¿Por qué?
4: Un día se hace tu biopic, me gustaría escribirla.
2: ¿Cómo?
4: Si un día se hace tu biopic en Netflix, viste, sí, que...
1: Me gustaría escribirla. Un día que no sé por qué motivo ha ido yo solo a la cancha. Ellos no.
0: Porque se ven por
1: qué
0: tan social.
1: Le ganó Atlanta.
2: ¿No fuiste una gracia y quedó?
1: Le ganó Atlanta a Central Córdoba con gol del arquero. En un centro, último se empató, qué sé yo, eso no me acuerdo. Entonces me llamaron, me dice, ¿te animás a salir por teléfono? Sí, claro. Salí, le conté. Para mí este laburo es una boludez, vamos a ser claros.
0: Está bien.
1: Lo hago de taquito.
0: ¿De taquito? ¿Así te parece?
2: Bueno,
0: si
2: no conta nada.
1: Sí, así empecé.
4: Pero, pues,
1: ahora estaba justo.
4: Estás como diciendo, esta genialidad me sale de taquito y no estamos diciendo nada.
1: Te digo la verdad. Como ya estuvimos hablando bastante, compartimos la información con Joaquín.
2: No comparte nada con vos.
1: Él pide todo y vos no tenés nada. Me puse a ver reloj, esas cosas que me entretienen. Y pensé que
3: te concentran. Le daba Canaletti al final. Aquí te concentran.
1: Claro.
2: Bueno, vamos con Canaletti, pero.
1: Sí, no hay nadie no va a escuchar nada de que te deslumbre en ningún lado. Quédate tranquilo, no va a atajar Di María, nada de eso.
0: ¿Cómo va a atajar Di María?
1: Sería un hecho
3: de seguridad. Sí.
0: Tampoco va a dirigir Di María.
1: Claro, exactamente. Pero bueno.
4: ¿Rubén titular?
2: Esa pregunta es buena.
4: ¿Rubén titular?
1: Bueno, eso ahí va por el lado donde hay que ponerse un poquito más serio. Uno no conoce cómo está físicamente.
7: Claro, ese es el tema.
1: Es lo que te invalida es saber cómo está Rubén, si está para media hora.
2: Sí sabemos cómo está Copetti.
7: Claro, físicamente Copetti está bien.
1: Hacemos un paréntesis en el entretenimiento.
2: Sí, querido.
1: Vos tenés Rubén y lo tenés a Di María.
2: Sí.
1: Son dos que no van a correr tanto. Sí,
2: no tenés mucho para regar ahí.
1: Para mí, pese a lo que le pese al hincha central, tiene Copetti. Que arrancar Copetti la última media hora, si a lo mejor Marco Rubén. Porque no sé cómo está Rubén, si no hay duda que valga.
2: Físicamente vos lo ves y un pibe que son de esos privilegiados.
1: Es un privilegiado. De hecho, entrar a la cancha es un privilegiado.
2: 40 años.
1: Que venga, de vivir en Uruguay y pese lo mismo que cuando. Igual que el Kili González. El Kili González tiene 50 años, tiene el mismo físico que tenía a los 20 años. Vos lo ves al Kili González, está exactamente igual que cuando jugaba.
2: Igual.
4: igual. Habrá perdido un poquito de velocidad, pero es una cosa. Son tipos privilegiados. No,
6: y después hay mañas que se dan en un metro cuadrado. Como
4: lo defiende el Traverso. Y Traverso se comió el mismo.
2: Sí. Claro.
4: No, y el Zapito Encina.
7: El Zapito Encina.
4: El Zapito Encina. Bueno, hay tipos que son privilegiados. Sí, entonces, sí. Marco, qué sé yo, si está para jugar media hora, 40, si tuviese para jugar todo el partido, no hay duda que arranca Marco Rubén. Pero si no está para hacer un trabajo.
2: Copetti hace una cosa media macerate, si que defiende.
4: Copetti
2: corre,
4: juega
2: corre,
4: de
2: corre.
4: Defensor hacia adelante.
2: Sí, sí, corre, corre.
4: Juega de defensor en el ataque. Son esas cosas, ¿viste? Por ejemplo, ¿sabes quién está haciendo figura en Brasil?
2: ¿Quién?
4: Pavón, ¿te acordás, jugador de Boca?
2: Sí.
4: ¿De qué juega?
2: De 7.
4: De lateral
7: está
4: derecho.
7: Está jugando de 3 ahora.
4: Boludo. De lateral derecho lo pusieron, ya hizo 2-3. Y si los brasileños van como locos, están en
2: los
4: vecinos.
2: Atacan todos los tiros, boludo.
4: Bueno, Copetti es un número 2, un número 6. Para mí, Copetti alguna vez hay que probarlo de 4, algo por el estilo.
2: De 3.
4: Eso lo digo en serio. De 4, de 3, de cualquier. Si corre, marca.
2: Si tira bien pega, el centro, puede ser buen 3.
4: ¿Qué sé yo? Pero no, de 9 le pesa un poquito porque cuando ve el arco. Es como que ve al demonio y no sabe qué hacer. Pero bueno, esa es la gran duda. Si vos me preguntás a mí, tiene que jugar Navarro, no tiene que jugar Pizarro. Tiene que jugar Navarro con Ibarra porque lo suelta un poquito más a Ibarra y Navarro defiende un poquito más. Pero a mí no me gusta hablar de lo que yo creo, lo que pienso, porque el
6: pero es lo que estamos esperando, los hinchas estamos esperando que vos
4: pero
6: digas,
4: para mí tiene que jugar
6: Navarro. El chileno
4: Navarro,
6: no puede jugar más.
4: En lugar del chileno. El chileno. Al principio yo pensé, digo, este es un pibe inteligente, no quiere arruinar su futuro, asegura la pelota. Ahora me parece que un cagón directamente, no mete una pelota entre líneas, sí, no arriesga no nunca. Nada. Ya me da la sensación que ya es cansador lo del chileno. Para mí, Navarro, que es un 5 más rústico, pero que juega también, lo va a soltar un poquito a Ibarra y ahí puede haber una ganancia importante para Central, pero eso se me ocurre a mí, no sé qué se le ocurrirá al Mirón.
2: Bueno,
4: déjame terminar con esto.
8: Penny, ¿cuándo sale un reloj militar básico?
4: No estamos mirando, pero con 300 mil pesos compré un reloj lindo. Te digo la verdad, compré un reloj lindo.
2: Canaletti, vos sos. No, en serio, laburá, boludo. No, pero el domingo el clásico no hace nada. Pero, boludo.
6: Canaletti, ¿qué hacen?
9: Hola, ¿qué tal? ¿Cómo le va?
6: ¿Cómo anda,
9: viejo? Muy bien, muy bien usted.
2: Buen tipo, Canaletti.
9: Muchas gracias.
3: Sí. Bueno, vamos a tocar el tema rígido.
6: ¿Eh? ¿De qué se reúne?
2: Me perdí el chiste.
4: No, porque aparte sabe.
2: Arranca la silla.
3: Bueno, no, porque vos
2: te primero, carga todo lo brutal.
3: Bien, Nacho, saluda y el drama de la muerte, claro, de una mujer no como Silvina Luna. No te importa.
2: No, no es que
3: da
2: no,
3: lo
2: no
3: mismo.
2: Es que no me importa. Hay mucho quilombo. Hay mucho quilombo en el mundo.
3: Ah, bueno, está bien.
2: Sí.
3: Como para. Tampoco te importa lo que vamos a hablar con el señor.
2: No, si lo presenté, voy de cómo.
3: Estás pintado ahí.
2: Hoy está pintado.
6: ¿Voy de cómo lo presenté?
2: Me levanté a las 3 de la mañana porque la nena se tiene que ir a Santa Fe. La cristalería.
3: Como hizo todo el mundo.
6: Está laburando al reglamento.
3: Como hizo todo el mundo. Pero, la humanidad, bueno, la especie.
2: Pero cuando me tocó a mí, no doy más.
3: A Santa Fe, toda la especie acá fue encontré, a levantarse para ir a Santa Fe.
4: Encontré uno con malla de panacor.
2: Adelante, dale.
3: Es qué lindo hilo, eso. Hilo, ¿me lo mostrás?
2: Dale,
3: vos
2: también.
3: Bueno,
2: dale.
3: Canaletti, sí, cerramos la semana pasada con algo que de alguna manera iba a levantar ampolia, yo lo dije. Sí. Pero si bien volvió Rosario y hay un montón de cosas que están muy bien, yo te quería preguntar.
2: Se lo dijo, lo tenía
3: que
2: entender.
3: ¿Cómo ves? ¿Cómo ves todo este tiempo? Esto puede cambiar, ¿eh? Puede mejorar o empeorar, no lo sabemos. No tenemos la bola de cristal, no la enchufé hoy. Con respecto a la cocina internacional.
6: Ah, esa era la pregunta con la que nos fuimos el jueves, ¿verdad?
3: Buena cocina internacional. Tenemos lugares, hay reductos. ¿Puedo comer comida thai?
2: Bueno, no grites.
3: ¿Puedo comer comida? No estoy hablando de la Feria de las Colectividades.
6: Llegaste a responder, ¿no? La semana pasada tiró un spoiler. La semana pasada de la respuesta.
3: Sí, porque bajó los pulgares.
9: Es interesante la pregunta en toda la formulación de la pregunta.
3: ¿Comer comida vietnamita, por ejemplo? Por eso, ¿dónde?
9: La pregunta está bien formulada. Vietnamita. Porque en un punto puede,
2: tampoco aportamos,
9: dijo ya. Usted, licenciada, puede mejorar, puede empeorar.
3: Sí.
9: Yo creo que no hay forma de que empeore, porque
2: tocamos
3: fondo.
9: No hay nada para empeorar.
6: Espera, yo no quiero, por la duda, a lo mejor vos a mí puteame, tú lo quieras, pero hay lugares peruanos que a mí me han llevado de prepo y que he comido comida hecha por peruanos que están ahí.
2: Jama
6: y
2: Jarana.
6: Claro, y que la verdad es riquísima. Y sé que las personas que vinieron de Perú.
9: Yo creo que hay 300 países en el mundo y podés comer alguna comida árabe y alguna comida peruana.
6: Claro, ponele.
9: Estamos en el, ¿cuántos escalones subimos? Medio. Bueno,
6: entonces mi pregunta sería, la pregunta tal vez la licenciada, ¿hay y es mala o directamente hay de dos países que están bien y después el resto no hay nada?
9: A ver, podés encontrar alguna excepción en una, en dos o tres lugares de comida peruana, que es mucho decir, que se ha desarrollado en los últimos años, y exagero si digo los cinco, si querés.
6: ¿Sí? Estamos de acuerdo, pero poner un familia brucesa, ¿es comida de acá, de Argentina, o es comida?
9: Pero fíjate vos,
6: por ejemplo,
9: a ver, ¿qué tanto entra un restaurante de una colectividad?
6: Claro.
9: O me decís, no, hay un señor que vino de Abruzzo y abrió un restaurante que se llama Il Buon Mangiare que se especializa en comida.
6: Claro.
9: También podemos decir que esos reductos de comida vegetariana pseudo-china son comida étnica.
3: No es eso.
9: Y sacando la colectividad. Y ahí es donde viene, hoy hacía un par de tonteras con la paradoja, y ahí viene la paradoja. Tenemos una feria de colectividad que pasa 1 millón de personas ávidas de comer comida que había a comer durante una semana.
3: Y después no pasa nada. De nada.
9: O sea,
3: el resto del año no se sulfure tanto.
9: Ahora viene y te dice, bueno, barrio chino, el lugar chino. Y va a ser un lugar de comida asiática, no china.
6: No, pará, es que en las colectividades yo comí en Indonesia, no sé qué, no, otro país asiático. Y le pregunté dónde lo puedo comer el resto del año. No, en ningún lado, me dijeron. Eso acá, en colectividades. Bueno, digo, ¿por qué no están acá?
3: O es por eso. Que no pasa nada el resto del año.
9: No, yo creo que no pasa nada porque no. Primero, toda la gastronomía argentina, Rosarina, está pasando un momento difícil. O sea.
3: Bueno, eso es otro tema.
9: Y animarse a hacer una inversión para una cuestión que podría llegar a ser específica y hay que ver cómo se responde, porque vos vas a las colectividades y más allá de que encontrás platos, la verdad que el shawarma termina dominando 10 nacionalidades.
3: Un híbrido que está en todas partes. Quien va por un pancho y una gaseosa.
9: Pero digo, hay algún que otro plato. Pero por ejemplo, vayamos a un ejemplo clásico que ahora me parece que están abriendo un lugar que va de comida griega. Comida griega que se hace.
3: Había un restaurante griego, ¿verdad?
9: Sí, había.
3: ¿Y qué pasó?
0: Una cantina.
3: Entonces, ¿y qué pasó?
9: La pregunta que uno se hace: ¿el huevo y la gallina está abierto porque no hay demanda?
3: Si no, no me ofrecés, ¿cómo voy a demandar? Claro. Ofreceme.
0: Pará.
9: Hacen una cola.
0: Está en streaming, está penísimo. Deja de comprar relojes, la concha de tu madre. Podés estar laburado, boludo.
3: Te están buchoneando. La concha de tu
0: madre, podés estar laburado. Estoy mirando malla de pana.
3: Bien. Prosigamos, querido. Entonces, claro, si vos no me ofrecés, ¿cómo voy a ir yo a consumir eso?
9: La gente, preguntale a alguien qué es la comida japonesa.
3: Detesto, el mercado nos explica.
9: Comida Nikkei. Bueno. Nikkei, o peor todavía, la comida Nikkei.
3: Bien, por ejemplo,
6: ¿qué tenés vos?
3: Tenemos una comunidad, creo yo. Tenemos comunidades aquí bastante fuertes por distintas razones. Sí. Tenemos inmigración venezolana, colombiana, haitiana y brasileña.
0: ¿Por qué hablas?
3: No hablas. También angoleña.
0: No hablas.
3: ¿Por qué razón no podemos disfrutar de sus comidas típicas?
9: Pero hay
3: comida. Mira, yo he llegado a la conclusión. No me digas.
9: Yo he llegado a la conclusión.
3: Te me hace arepa. No, ponemos lugar, ponemos restaurante. Con protocolos de restaurante, eso quiero
9: yo. Claro, yo creo que han venido todos que no saben cocinar, porque uno no la ve y dice, che, claro, vienen todos y dicen, pero yo no sé cocinar. Yo sé vender reloj en la playa, en la peatonal, pongo las cadenitas, pero cocinar no.
0: Tenés que tener guita también para poner un restaurante, boludo.
3: Bueno, y ahí están los socios capitalistas que pueden decir.
9: Yo vengo y digo, mirá, Ruso, acá voy a poner un restaurante con comida angoleña. Ponela.
0: ¿Cuántas veces por mes haría comer canaletti?
9: Y 4.
0: Uy, lo brocharon al bocha.
9: ¿Vos?
0: 4 veces. Yo salgo mucho a comer.
3: Ajá.
0: Salgo mucho a comer.
3: ¿No te gustaría probar nuevos platos?
9: Ahí está.
0: Yo voy a refinería.
9: Claro.
3: ¿Vos? Pero sí, por supuesto, porque está bárbaro.
0: No te aburrís siempre en un lugar.
3: No, porque está Carlito y bien. Lo sé, es de excelencia, lo que vos quieras. Pero estoy hablando de variedad.
0: No, bien,
3: variedad. Estoy hablando de
0: yo, por ejemplo, la última que fui a Buenos Aires fui a un restaurante vietnamita.
9: Claro, pero ahí tenés una oferta maravilloso.
0: No sé ni el nombre.
9: No importa, pero ¿cómo comiste?
0: Muy rico.
9: Claro que sí.
0: Muy rico.
3: Me encantaría.
9: Pero yo lo que creo que hay que hacer, y ahora...
3: Es una ciudad puerto esto.
9: Ya sé cuál es la idea.
3: Es una ciudad puerto, flaco.
9: Hay que agarrar y hay que hacer una excursión a Buenos Aires, mensual, a visitar restaurantes de comida étnica.
3: ¿Y por qué?
9: Ese negocio, ¿no? Acá. Porque acá no hay.
3: ¿Qué podemos hacer para solucionarlo?
9: Y a lo mejor tenemos que traer inmigrantes cocineros, qué sé yo.
10: Panaletti, ¿a dónde podía comer fufu?
3: ¿A dónde puedo ir a comer fufu?
9: ¿Fufu? ¿Qué fufu?
0: ¿Qué fufu?
9: Bueno, qué sé yo, la zona sur, supongo, por el nombre.
3: ¿Qué es fufu?
6: No tengo idea.
3: ¿Fou-fou? ¿Se escribe fou-fou?
0: Es comida ganesa.
3: Ah, de Ghana. Wow.
9: Ah, mira. No hay... Esa es otra cuestión. Pobre gente, la que es vegana y la que es vegetariana.
6: ¿La que es de Ghana?
9: No, vegana. Discriminado, no tienen dónde ir a disfrutar un rato.
3: Yo pensé que eso estaba resuelto.
9: No, tener un plato y generalmente horrible, uno o dos en una carta. Ahora, un restaurante, a mí me encantaría ir a comer comida vegetariana a un restaurante, así con el protocolo restaurante, con una cocina vegetariana rica, interesante y no dos cosas hervidas.
3: Sí, es verdad.
9: Y no hay.
3: Tiene una zanahoria hervida.
9: Claro, y no hay una comida vegetariana, la comida vegetariana. Puede ser muy rica.
3: Es terrible lo que está diciendo. Es terrible.
9: Está muy bien hecha.
3: Es dramático.
9: O una comida vegana. Y no.
3: Es dramático.
9: Dos cosas, dos porquerías. Y pobre vegetariano cuando dice, avíseme si alguno tiene una restricción. Y dice, yo soy vegetariano. La va a pasar mal.
3: Le hace una tortilla de zapallito.
0: Una tortilla de papa.
9: Sí, y le traen dos papas.
0: Y fufú, entonces no.
9: Yo lo que quiero. Yo lo que quiero es querer comer lo que el otro está comiendo. Yo veo al vegetariano y digo, mira, yo acá tengo el asado, me gustaría comer también lo que vos estás comiendo.
3: Claro.
9: No, yo lo veo y digo,
6: claro. Y remeras de Iron Maiden.
0: ¿Qué tiene que ver la remera de Iron Maiden?
6: Ah, perdón, me confundí porque estoy viendo a Gaby que está viendo remeras de Iron Maiden.
0: Al micrófono, Gabriel.
1: Bueno, yo encontré una camiseta de fútbol muy linda.
6: Dice Iron Maiden ahí.
3: Bien, otra cosa. Otra cosa, Canaletti.
9: Evidentemente, lo que yo te digo, no importa un cuerno, ¿no?
3: No importa para nada. Lo que
6: ni me quería preguntar. Vos, o cualquiera de nosotros.
3: Otro asunto es: ¿qué tipo, digamos, hay comida de determinadas nacionalidades que evidentemente serán muy caras? Y por eso es evitable, porque si uno va por ahí a un puesto de colectividades, sabe que en Japón deja medio sueldo.
9: No porque tenga que ser así. A ver, las comidas populares del mundo son comidas populares.
3: Ahí está. En todos, eso es para todas las naciones.
9: Y las comidas y los productos caros de las comidas populares son muy excepcionales. Bueno, vos tenés un lugar en donde a lo mejor hay muchísima
3: langosta, hay beluga, pero no hay comida popular que tenga esa.
9: Y de última, si tenés que reemplazar un par de ingredientes, bueno, se entiende, a lo mejor no conseguís exactamente los mismos ingredientes, pero podés podés hacer un montón de cosas que son riquísimas.
3: Un goulash, por ejemplo, que sea de...
0: ¡Ah, qué rico el goulash!
3: De guerra, comida de soldados.
9: ¡Qué rico el goulash! ¿Dónde comés? ¿Un goulash con especias? ¿A dónde comés?
10: Una amiga mía lo hace.
3: Los alemanes lo hacen también.
9: ¿Vos sabés cuál es el problema? Sí, los alemanes lo hacen cada tanto. También podés comer una fondue en la colectividad suiza cada tanto. Pero digo, no hay un restaurante.
3: Buen gazpacho.
9: Ah, imposible. Sí.
3: ¿A dónde consigo un buen gazpacho?
9: Comida andaluza, imposible.
3: José.
0: No grite, tampoco así.
9: Imposible.
3: Claro.
9: Todo imposible.
11: En el Quincho del Oño se come lindo y a reventar.
9: Claro. Que a reventar. Esa es la realidad, digamos, ¿no?
3: Eso es lo que tenemos.
9: Ahí está, la realidad tiene razón, además. Sí.
3: Este segmento se llama Pólvora en Chimangos.
9: Sí.
3: Se llama Pólvora en Chimango.
9: Exacto.
3: Así que bueno, pero.
12: Podemos volver a la página anterior porque me gustó esa que estaba enfocando.
0: Gabriel, te.
2: Basta, venís en serio, la concha de tu madre. Puedes laburar, boludo.
3: Bueno, esperemos que esto cambie en algún momento.
9: Ojalá haya inversiones, haya. Inclusive funcione. A ver, hablamos de la colectividad italiana y de todo lo que comemos. A ver, y yo ahí me juego a. Hay un restaurante de cocina española, realmente española, con todos los platos españoles.
6: Esa es una buena pregunta.
3: Eso me encantaría.
9: O italiana, pero que vos digas cocina italiana, de principio a fin.
6: ¿Y?
3: No hay.
9: Hay platos italianos, por eso.
0: ¿Comida alemana?
9: Esta es una ciudad alemana. Un chucrú fermentado. ¿Dónde conseguí comer?
3: Che, el martes. Amo la chucrú.
2: Pero preguntale qué opina de Matungo.
9: Voy a terminar.
0: ¿Qué Matungo?
2: No sé, acá me pone uno.
9: 60 años que cerró.
2: Pese que. No sé.
3: ¿Y era bueno?
2: Era bueno.
9: La de que hace Paraguay, supongo que hablará de Paraguay y Tucumán, Catamarca, había para acá, no sé. Sí, era bueno, pero cerró, justamente.
2: Y bueno.
3: Existe más. Claro, pero, no tenemos nada.
9: Pero vamos a terminar con esto para indignarnos. Quiero comer dentro de una semana un lugar para ir a comer comida norteña, un buen locro, unos tamales, comida argentina quiero comer. ¿Dónde como comida argentina? Regional.
1: Tenés que esperar el próximo primero de mayo.
3: Había un restaurante medieval. Había un restaurante medieval.
9: Hace mucho tiempo.
3: Mirá.
9: Andá a comer jabalí.
0: Qué rico el jabalí.
2: Bueno, somos seis. Vamos. ¿Qué opinas?
3: Yo ya voté causa gracia.
2: No, pues, cerró la
3: crítica. La forma abrupta de despedir así a un.
9: ¿Estuve bien?
3: No me parece.
9: ¿Venice, estuve bien hoy?
1: Sí, más o menos, canales, sí. Porque no nos entregaste ninguna solución.
9: Es verdad eso.
1: ¿Cómo va a entregar soluciones?
3: Bueno, pero tenemos que describir un estado de la cuestión. Había que hacer una descripción de cómo están las cosas para poder.
0: Pero no hay solución acá.
3: Bueno, fue un relevamiento.
9: Yo tendría que haber encontrado una.
1: Y sí.
9: Y encontré
1: más preparado, me parece.
9: Encontré una como descapada, ¿no? Tampoco. Acabo de armar un negocio que vayamos a Buenos Aires a comer. Pero,
1: claro, no está mal, pero.
9: Pero no es la otra. Yo te entiendo.
1: No dan los números.
9: Por eso me agradezco que vos me califiques.
1: Sí, hoy no viniste bien preparado.
0: Basta, Gabriel, vos. No, está bien. Justamente, Gabriel.
9: Gracias,
0: Gabriel. ¿Tenés una cata cercana o algo?
9: No, hay actividades, pero el viernes que viene.
0: Ah, bien.
9: Hay una carta. Viernes que viene hay una carta. El jueves lo
2: cuento. ¿Viernes qué? ¿Qué fecha el viernes que viene?
9: El viernes que viene es 11.
2: Viernes 11 de septiembre.
9: Viernes 11 de
2: septiembre. El día de las Torres Gemelas, ¿eh?
9: Claro, sí, César. El día del maestro. Podemos empezar por ahí.
3: 25 años se cumplen.
9: El día del maestro.
3: Bodas de plata de las Torres Gemelas, y obviamente, en primer lugar, el día del maestro.
9: Primero. Gloria y honor.
3: De la muerte de Sarmiento.

0: honra sin par.
1: Este,
2: para el grande entre los grandes.
1: Y volvemos mañana.
2: Padre del aula.
0: Si Dios lo permite, no importa.
1: Mañana a las 9 de la mañana apague
0: la luz. ¿Por qué apaga la luz?
1: Ahí está
0: nueva.
1: Mañana, beso, abrazo. La puta madre.
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2: Buenas a todos. ¿Qué hacen? Bienvenidos. Buena canción de Harry para comenzar con este temazo tremendo que se llama Golden. ¿Qué hacen? Bienvenidos a este jueves a la noche. Qué lindo el jueves a la noche, ¿no? Tiene aura. Claro que sí.
3: Y puede haber más.
2: Sí, señor. Bueno, bienvenidos. Ya estamos en vivo total, ¿sí? Para ir arrancando esta noche urbana de hoy jueves, tenemos en el medio cadena nacional a partir de las 21, pero solo será una breve pausa que vamos a tener obligada.

0: a partir de ese horario, ¿no? Así que mientras tanto podemos disfrutar de todo este primer término hasta las 21, luego tomamos cadena nacional como todos los medios y luego retomaremos nuestra programación habitual. Así que bueno, sí, va a estar el Javo hablando en instantes, así que bueno, veremos qué dice. Y mientras tanto nosotros hacemos una previa, ¿no? La previa del Javo sería 14 grados 6, ¿sí? A esta hora la temperatura en Rosario, 14.6, con cielo despejado. No pasó nada con la tormenta fuerte que se anunciaba, las lluvias aisladas. Bueno, mejor, ¿no? Mejor, déjalo ahí. Es más, tuvimos una primera parte del día, bueno, gris, nublado, como viene siendo casi una constante, y luego se acomodó y apareció un solazo al mediodía espectacular, que por lo menos de mi parte intenté disfrutarlo lo máximo posible durante toda la tarde, ¿no? Espero que haya sido también tu caso para disfrutar un día sensacional. Y esa idea de que ya al invierno solo le queda lo que es el calendario, ¿no? Simplemente una estadística, prácticamente ya lo estamos despidiendo.
1: ¡Qué maravilloso!
0: Por suerte, ¿no? Chau invierno, temporada aburrida, sin color, sin sol, sin nada.
2: Es cierto.
0: 14.6, no aporta nada. Humedad 40%. Tenemos el fin de semana por delante, ya mañana comenzando el fin de semana espectacular. El viernes que promete una mínima de 8 y una máxima de 20. El día de mañana es para el cuadrito, para disfrutarlo, porque tenemos, sí, un comienzo fresco, agradable, pero luego unos 20 grados de máxima con cielo, apenas algo nublado, lo que promete ser una tarde casi casi pleno sol. Vamos a aprovecharlo, vayan haciendo planes. El sábado exactamente igual, aunque algo más fresco, 7 de mínima, 15 de máxima. Y el domingo, parcialmente nublado, este es el día más frío que se ve en el horizonte, con 2 de mínima, casi como para decir el invierno, pará, que todavía estoy acá.
3: ¿Cómo?
0: Sí, y una máxima de 13, con cielo parcialmente nublado a mayormente nublado hacia la tarde-noche. Pero, bueno, en definitiva el domingo, pongas lo que le pongas, sigue siendo domingo, ¿no?
2: Es cierto.
0: Bueno, perfecto. Lo que nos queda como broche, como adicional para el domingo, es que al menos hay muy buenos espectáculos deportivos a priori, como la Fórmula 1, el Gran Premio de Monza, está el Clásico de Rosario. Bueno, hay muchos condimentos para amenizar el fin de semana. 9 de la noche, insisto, cadena nacional. Y después retomaremos nuestra programación. Está llegando el público, algunos protagonistas que van llegando a esta noche urbana vía WhatsApp en el 341 siempre, ¿sí? Por supuesto, 6000973. Alguien por ahí pidió este hitazo tremendo, que es indudablemente uno de los temas del verano del otro lado. Y ya que está, lo vamos a musicalizar. Obviamente en el bolicho ya suena hace rato este tremendo track de Hugel que se llama Moving to the Sun. Subí tu volumen y bienvenidos a la noche urbana de jueves.

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0: Fidel Nadal. Se metió la música ahí, Fidel Nadal, con esta canción espectacular. A ver ahí, ahí está, se había metido el bolicho en el medio, ¿qué le pasó? Bueno, Fidel Nadal con Emocionado, eso les contaba a las 8:36. Estamos probando sonido, como los músicos, ¿viste? Hola,
1: hola,
0: ¿qué pasa? Bueno, crack.
1: Jueves, sí. 24 horas, para el bolicho.
0: Ajá.
1: 12 horas para la F1, para que arranque el Templo de Velocidad con Franquito. Vamos con todo, bicho, prenda fuego de la noche, en lo que es ganado a todo, y vamos para adelante. Acá estamos, ¡Abrazo!
0: Bueno, 8:36.
2: Hola, bichito de mi corazón.
0: ¿Sí?
2: Feliz noche de jueves.
0: Ah, pensé que iba a ser feliz día de algo, pero no, y que yo sepa, no.
3: Gracias.
0: Bueno, a todos, nuevamente la bienvenida siempre, ¿no? Todo el tiempo a este programón que se llama, ¿cómo se llama?
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0: Muchas gracias. Emocionado, dice Fidel Nadal. Qué linda noche tenemos, 14 grados 6. Mañana nos espera un día espectacular. Tomen nota, por favor. 8 de mínima, se sale abrigado, una buena campera, un buen suéter, algo, que después al mediodía ya queda descartado, ¿no? Porque 20 de máxima, bastante sol, el algo nublado nos invita a soñar con el sol. Una de Coldplay, Higher Power.

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2: Hola. Bienvenidos, rosarinos, a la Noche Urbana.

0: Gorilas y 19-2000, nos vamos a la pausa. A ver, lo tengo el cuate por ahí, ¿qué dice? Sí.
1: Hola, bichito, ¿qué tal? Saludos a todo y toda tu audiencia.
0: Ajá.
1: Pasa el tema de tengo un sentimiento.
0: Ajá, bueno.
2: Gracias, bicho.
0: Bueno, ok. Che, metemos pausa, regreso de la pausa con algún que otro track, alguna que otra canción. Y ya estamos a minutos, a 13 minutos y fracción de la cadena nacional a las 21, ¿eh? Ya venimos.
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0: Charlie García con I'm Not In Love. Estamos ya por entrar a cadena nacional, ¿eh? Falta minuto y medio, nada más, dos minutos en realidad. Tenemos la cuenta regresiva por acá, así que vamos a escuchar a Black Eyed Peas para llegar en horario a las 9 en punto con la cadena nacional y luego regresamos a la noche urbana. Dale.
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0: 16.522 de Servicios de Comunicación Audiovisual transmiten LRA Radio Nacional, LS82, TV Canal 7, la Televisión Pública, junto a todas las emisoras que integran la cadena nacional de radio y televisión de todo el país y el Servicio Internacional RAE, Radiodifusión Argentina al Exterior. Escucharemos a continuación las palabras del señor Presidente de la Nación, doctor Javier Milei.
1: Argentinos, buenas noches. Hoy estoy aquí para informarles acerca de una serie de decisiones que hemos tomado respecto al ejercicio de nuestra soberanía sobre las Islas Malvinas, producto de meses de trabajo conjunto entre distintas áreas del Estado Nacional. En primer lugar, quiero ser claro con el mundo y expresar la posición del Estado argentino. Las Malvinas son argentinas, por historia y por derecho. No hay discusión al respecto. Las islas formaron parte del territorio argentino desde los orígenes de nuestra nación. En 1833, el Reino Unido ocupó las Malvinas, expulsó a las autoridades argentinas e instaló una situación colonial que se perpetúa hasta nuestros días. Esto implica que los isleños, al ser una población implantada en un territorio usurpado, no tienen un derecho legítimo a la autodeterminación y que cualquier argumento basado en referendos realizados en las islas es inválido. Desde entonces, la Argentina ha sostenido de manera permanente su reclamo de soberanía, porque como dice la Constitución Nacional en su primera cláusula transitoria, la nación argentina ratifica su legítima e imprescriptible soberanía sobre las Islas Malvinas, Georgias del Sur y Sandwich del Sur y los espacios marítimos e insulares correspondientes, por ser parte integrante del territorio nacional, la recuperación de dichos territorios y el ejercicio pleno de la soberanía, respetando el modo de vida de sus habitantes y conforme a los principios del derecho internacional, constituyen un objetivo permanente e irrenunciable del pueblo argentino. Las Naciones Unidas reconocen la existencia de una disputa de soberanía entre la Argentina y el Reino Unido y han llamado reiteradamente a ambos países a resolverla mediante negociaciones bilaterales y pacíficas. Por eso, la causa Malvinas no pertenece a un gobierno ni a un partido político. Es una causa nacional. Durante los últimos 3 años, nuestro gobierno ha impulsado nuestro reclamo de soberanía a partir de la nueva relevancia geopolítica de nuestro país. Hemos obtenido 18 resoluciones y declaraciones de organismos y foros internacionales en apoyo a nuestro reclamo y presentado más de 60 propuestas formales frente a acciones unilaterales del Reino Unido. Además, en el mundo corren vientos de cambio favorables a nuestro reclamo. Recientemente, el presidente Trump declaró que los Estados Unidos están revaluando su posición histórica con relación a Malvinas. Esta amenaza no es inocua. Los Estados Unidos evalúan ese cambio de posición porque saben que la Argentina tiene un socio confiable, alineado con los valores occidentales, en una posición de relevancia estratégica que puede ser un aliado valioso en las décadas por venir. Sin ello, nada de esto sería posible. Esto solo ya es un hecho inédito que da cuenta de que el rol y la relevancia de nuestro país en el mundo ha cambiado fuertemente. Argentina, en términos dinámicos, es un país con recursos naturales, en una posición de importancia estratégica a nivel geográfico que no está afectada por la inmigración descontrolada, la violencia que ella conlleva y los problemas de seguridad nacional que hoy acechan a Europa. Si evaluamos las condiciones estructurales del Reino Unido, en cambio, ellos enfrentan múltiples crisis de carácter migratorio, demográfico y económico que dificultan